0: Y así estamos complaciendo a todos los amigos, ¿eh? Un saludo a la gente que sigue ingresando, que sigue ingresando. Un saludo a toda la gente que está afuera. Vayan pasando, esto recién comienza. Gracias por esos aplausos ahí a la familia Cabana, que están todos por este costado. El cumpleañero, ¿eh? ¿Cómo se llama el amigo Zapuca? José Herrera. Ahí está, un saludo para toda la barra.
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Comenzó el Mundial. Y comenzó Jueves de Compadre. Exclusivo. Para este capítulo número 19. Aguante la celeste blanca.

Tucumán. Buenas noches, amigos. Qué buenos temas que está poniendo el DJ. Soy de Tucumán, de Juan Bautista Alberdi. Hola, Pedro. Hola, Capú. Maru Domínguez. Hola, buenas noches. A través del Face. Hola, Maru.

mis amigas Dolly, Liendro, Jessy y Cari. Hoy jueves de com... hoy jueves de comadre, dice. Salen empanada de carne esta noche, saludo. Che, Maru, si querés mandar la empanada, no problem, Te pasamos el chivito.

Ya están con nosotros los chicos de Raíces de Senta. Hoy invitados a Jueves de Compadre. Probando sonido.

Sorteamos la tabla de milanesa gentileza de la gente de Como en Casa. Tres entradas para Bailando Colorito, día sábado. Desde San Ramón de la Nueva Arán, Grupo Tremendo.

Mensaje de 0622. Buenas noches, chicos, de Jueves de Compadres. Soy Ariel. Quisiera participar por una entrada colorito 255. Muchas gracias. Claro que lo haré. 3872-6127.

Dale, DJ. 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

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Gente que nos hace el aguante, jueves a jueves. En esto que es jueves de compadres.

Mensaje a través del Face, Clary Rázaro Ruiz. Saludo para los chicos de Raíces del Centro, desde Pichanal. Esperando escucharlos. Probando sonido los chicos de Raíces del Centro. Ya se vienen.

DJ Lucas. Aceleramos. Temporada 2026. Capítulo número 19.

Mensaje a través del Fai, los changos de la 20, programón, dice. Hablando de programón, ya están en programación los changos de la 20. Mes de junio o julio, diré.

0: junio, pero estaban cambiando fecha a los compadres. Ya está listo Raíces del Senta. Reiteramos, 61-27-67, nuestro número de WhatsApp. Los muchachos son de la ciudad de Brán. Ya lo tuvimos hace un par de semanas. No sé si te acordás, Tony, en Herencia.
1: Así es, cuando estuvimos en San Ramón de la Rebarán.
0: Junto con el grupo Encanto, Herencia Sabores de Familia. Y a pedido del público por la cantidad de mensajes, decidimos invitarlos de vuelta. Y hoy están en Jueves de Compadre aquí en la ciudad de Embarcación, en el predio Las Tinajas, este hermoso lugar que nos presta la familia Chinchón para que realicemos el programa varios jueves. Así que el compadre Jorge ya tiene toda la técnica lista para el grupo.
1: Que me dé el ok, no mal, compadre, y arrancamos, ¿eh?
0: ¿Tiene la cortinita del programa, DJ? A ver, ya te la paso de vuelta.
1: Mensaje a través del FAI, Dani Luján, aguante Raíces del Senta de Orán, Dani Luján. Sara Cerezuela, saludo para mi hijo Joaquín Zúñiga, de Raíces del Senta.

0: 3878-61-2767.
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0: Dani Luján, vamos, Raíces de Senda.
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0: Mensaje a través del Face.

Hacemos este capítulo número 19 desde La Tinajas. Hoy, invitados a este capítulo número 19, a Jueves de Compadre, Raíces del Senda.

0: del Senta. ¡Fuerte los aplausos! Bien, por los muchachos, ¿eh? Arrancamos con todos.
1: Vamos con un clásico.
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1: Tanita.

0: Seguimos nomás, seguimos nomás.
1: Vamos con la última chacarera y le metemos temas románticos.
0: Vamos, vamos.

0: Gracias.
1: Raíces del Senda. Arrancaron con todo, muchachos,
0: ¿eh?
1: Y nada mejor que arrancar con un saludo. A través del Face, escuchen. Cari Fernández, buenas noches, jueves de compadre. Aquí prendida a la transmisión desde Ciudad Autónoma de Buenos Aires.
2: De Buenos Aires, wow.
1: Liliana Abarca, saludos desde Tierra del Fuego para Raíces del Centro.
0: Mi tía, saludos, tía.
1: Presente la familia,
0: gracias,
1: ¿no?
0: Gracias por ver. Desde Gabriel, lejos, mira.
1: Gabriel Leonardo dice, saludos para mi nieto querido Joaquín, el bombita de Raíces del Centro.
3: Eso, Joaquín.
1: María Burela, saludo a mi nieto Ángel, amor de la abuela, dice.
3: Obvio, mi abuelita.
1: Mariela Moreno,
3: mi mami.
1: Vamos, Angelito.
3: Te amo, mamá.
1: También los saludo, ¿no? Dani Luján dice, saludo a Joaquín, el bombista genio.
0: Un capo.
1: Zurdo González, son los mejores. Y no dejan de crecer, saludos, muchachos, dice.
0: Gracias a usted, don Zurdo.
1: Clary Razzaro Ruiz, vamos Raíces. Mel Iver, saludo, dice. Bueno, con Joaquín, guitarra y voz. ¿Cómo te va, Joaquín? Buenas noches.
2: Buenas noches, todo bien, todo bien.

0: Bien.
1: Antes que nada, agradecerte por estar nuevamente con nosotros acá en Jueves de Compadre.
0: Gracias a ustedes por la invitación. Gracias a ustedes de parte mía, de parte de mis compañeros de todo, Raíces
2: de
0: Centro.
1: Ya lo vamos a estar presentando al grupo de seguro. Sí, Joaquín, ¿cómo esto? ¿Dónde nace Raíces?
0: Y bueno, todo bien.
1: ¿Cómo nace?
0: De una guitarreada que invitó Juan acá. Ajá. En el cumpleaños de Don Zurdo. Hace ya un año y medio. Y bueno, en esa guitarreada lo conocimos al bombito Joaquín. Así que,
1: famoso Joaquín, ¿no? Sí. Tiene muchos saludos, ¿no?
0: Sí.
1: Toda la familia presente, prendidos. Sí.
0: Y bueno, es el más joven de la banda también él. Así que bueno, un esfuerzo muy grande el que está haciendo él, porque bueno, está cursando el colegio, nosotros también estamos cursando el colegio. Así que bueno, un esfuerzo muy grande para nosotros tres también, porque
1: Joaquín,
0: bueno,
1: ¿desde cuándo guitarreando, Joaquín? ¿Desde qué edad tocando la guitarra?
0: Empecé hace 2 años ya, che. Hace 2 años, sí. que le meto a esto. Soy nuevo, la verdad, soy nuevo.
2: Somos.
0: Muy nuevo.
2: Somos todos.
1: Bueno, también estamos con Tomás. ¿Cómo te va, Tomás? Buenas noches.
2: ¿Qué tal? Buenas noches.
1: De seguro saludo a la familia, ¿no?
2: Sí, saludo.
1: Están prendidos todos, ¿no? A través del Face.
2: Sí, a mis tías, a mi tía Lili, a mi tío Rodrigo, a mi abuelo, a mi abuela, a mi mamá. Todos los que nos están viendo.
0: Poquito.
2: Sí, hace rato mando un saludo. Es de Tierra del Fuego. Me está mirando. Muchísimas gracias.
1: Tomás, ¿desde cuándo haciendo música, folclore?
2: Y la verdad, hace 2 años... que empecé con la música, no tenía, desde antes no tenía idea, digamos, de la música. Entré a la escuela de música ahí en Orán y lo conocí a Joaquín. Uh-huh. Y a Juan, que eran mis compañeros.
0: Éramos compañeros de instituto.
2: Éramos compañeros. Y bien, bueno, ahí en el coro, con la profe Emilce, también le mandamos un saludo, íbamos, cantábamos, hacíamos el coro. Y bueno, después cuando se armó eso que ellos dicen ahí en la guitarreada, me manda un mensaje y me dice: che, ¿qué te parece si probamos, cantamos unos temas, a ver qué tal, ¿no? Y en un principio sí, éramos los cuatro, él, Joaquín, Juan y yo. Pero bueno, yo me tuve que salir porque en ese tiempo
0: por temas laborales.
2: Sí, temas laborales, no tenía mucho tiempo.
1: Me contaban que hace poquito estuvieron acá en Pichanal, ¿no?
0: Estuvimos en Pichanal, sí, en el Festicarita.
2: Sí, sí, sí.
1: ¿Qué tal?
0: La primera vez que viajamos fuera de la ciudad, la verdad.
1: Y ahora la segunda embarcación.
0: Muy lindo.
3: Ahora sí, la segunda embarcación, ahora sí.
0: Muy lindo, la verdad, la
2: gente. Esperemos que sea así, viajar y viajar y viajar.
1: Sí, ¿no? Bueno, también estamos con Ángel. ¿Cómo te va, Ángel?
4: Buenas noches.
1: ¿Todo bien?
4: Todo bien, todo tranquilo. Y primeramente quería mandar un saludo para mi mamá, que me está viendo, para mi abuela, y para todos mis tíos que son jodidos. Pero ahí estaban presentes siempre. Y los quiero mucho a todos. Y gracias por verme, por estar presente.
1: Ángel, recién veníamos charlando ahí mientras veníamos de viaje, siempre decía, yo le preguntaba a ustedes, siempre hay un tema en la que eligen ustedes el que más les guste y ustedes decir sí, lo tenemos que tocar esta noche. ¿Cuál es el tema?
0: Yo creo que Tormenta de Vino.
1: ¿Se acuerda? Sí, ¿no?
0: Tormenta de Vino.
4: Es el Tormenta de Vino, el enganchado de Tormenta de Vino. Claro.
1: ¿Está en programación ahora?
4: Obvio.
1: Bien, ahí, tenemos para el rato entonces.
0: Sí, claro, para rato.
1: Total, mira, ya está humeando allá. Qué bien. Listo, ¿seguimos?
4: Seguimos.
0: Vamos con un tema romántico llamado Tú como las flores de la voz orando.

0: Raíces de Senda. Espectacular, los muchachos. Aprovechamos con los saluditos, escuchen, dice Tucho González. Saludos desde la República de Irigoyen, Guadalupe Alfaro. Genio, los chicos. Saludos para mi amigo Tomás.
1: Gracias.
0: El más fachero del grupo.
1: Sí, ¿no?
0: Está llevando todos los saludos, Tomás, ¿eh? Liliana Abarca, grande, mi sobrino Tomás.
1: Eso, Tomás.
0: Sara Cerizuela, te amo, hijo Joaquín Zúñiga. ¿Dónde está Joaquín? Ahí está Joaquín, ¿eh?
1: Tenemos dos Joaquín.
0: Mariela Moreno, te amo, hijo, dice. Mariela Moreno, ¿quién es el hijo de Mariela?
1: Yo.
0: Allá, ahí está, bien. Hola. Ahí. Bien por Ángel. Sandra Elizabeth Plañes, bien Raíces del Senda, hermoso cantan los chicos, dice. Y hablando de cantar, ¿seguimos cantando?
1: Seguimos.
0: Obvio. Vamos por más.
1: Vamos, una zambita.

0: los aplausos, Raíces del Senta.
1: Ahora vamos con un clásico, La Sachapera, para que lo disfruten todos allá en la casa.

0: Vamos, refrescamos un poquito.
1: Desde San Ramón de la Nueva Orán, Raíces del Senda. Gracias. Y aprovechamos estos saluditos. Dice Sandra Elizabeth Plañe, bien Raíces del Senda. Hermoso cantan los chicos. Santo Martínez, saludo a los pibes de Raíces. En especial para mi hijo Juan Diego. Sandra Elizabeth Plañe, saludo a mi querido nieto Joaquín Corimayo. Alfredo Corimayo, saludo para mi querido sobrino Juaco de Raíces del Senda. Sara Cerrizuela, ese mi chango, dice, de parte de Sara. Se llevan todos los saludos, ¿verdad? Bueno, muchachos, seguimos.
2: Vamos, vamos.
1: Aprovechamos al máximo.

0: Cada vez mejor, ¿no? Como dicen acá en el mensaje, es mi chango. Para los tres.
1: Gracias.
2: Ahora para todos los amigos, todos los compadres que nos están viendo ahora.

0: Raíces del Senta. Tengo un saludito acá, dice. Saludo para mi hijo de parte de su papá, de parte de don Eduardo Zúñiga. O Zúñiga. ¿Así es?
1: Zúñiga, Zúñiga.
0: Te manda saludo el papá, dice.
1: Mi papá, profesor de matemáticas.
0: Así dice acá, ¿no? Bueno, saludo a mi hijo de parte de su papá, profe de matemáticas, sí, y su sí. Madre, ¿sí, no? Sí. Decirle a Juan Diego que mañana tiene clase.
2: Chao, Juancito.
0: Juancito. ¿Dónde anda Juancito? De clase, ¿no? Bien ahí.
3: Aprovecho también un ratito para mandarle saludos a mi mamá, a mi papá, ¿sí? A mis hermanos, que de seguro me están viendo. Eso.
1: Yo también quiero aprovechar de mandar un saludo a todo el coro Cielo Abierto, ahí a Jesús Lobo, a Nacho Vilte, ahí también a Aníbal Guerrero. Así que bueno, el coro ese, coro católico, para mí uno de los mejores coros que hay en Orán. Así que bueno, quiero mandar un saludo de acá, desde Embarcación. Linda ciudad, lindo coro.
0: Y aprovechamos acá, dice, mirás, yo le no sé si contestarlo o no a la señora Mariela Moreno, dice, tormenta de vino, angelito.
1: Ya viene, ya se siente.
2: Ya se viene,
0: doña Mariela.
1: Hace frío,
0: aguanta un cachito.
2: Ya está empezando a hacer frío.
1: Vamos a tener que ir calentado en la garganta con una buena tormenta. Pero no sin antes, un clásico. Mándale, Fernando.

0: Raíces del Senta. ¿Cómo se llamaba el tema tradicional?
1: La Solís Pizarro.
2: Samba Carpera, clásico.
0: Sí. Y si yo le digo lo que dice acá Dani Luján, dice que toquen el piquisí.
3: El piquisí. Soy una raíz.
1: Soy una raíz.
0: ¿Sí? Ah, de parte de Dani Luján, dice.
3: ¿La hacemos?
1: ¿Te acuerdas la letra, loco?
3: Vamos a ver. Ya que el público lo pide.

0: Dedicado para Dani Luján, que lo había solicitado. Piquisín. Marcelo Tomás.
1: Soy una raíz de los manceros santiagueños.
0: Marcelo Torres dice, buenísimo, aguante folclore, saludos de General Deza, provincia de Córdoba. Dani Luján, aguante raíces de Senta, genios. Gabriel Frías, saludo para Tomás Frías y para el grupo de parte de sus abuelos, Hilda y Ramón.
2: Gracias, gracias hermanito.
0: Y de
2: gracias,
0: parte abuela, de papá, Pedro Frías.
2: Mi papá, gracias viejo querido, te mando un saludo.
0: Cari Fernández, impresionante el repertorio de los muchachos. También espero con ansia, tormenta de vino.
2: Ya se acerca, ya se acerca.
0: Se hace esperar, ¿no?
2: Está a la vuelta de la esquina.
0: Ya se viene. Bueno, Joaquín, ¿qué tal si vamos presentando al grupo?
3: Bueno, para despedirnos ya, la presentación del grupo, de los integrantes. Ay, Dios, estoy nervioso, che, no sé qué.
0: ¿Por qué?
3: Capaz que el frío, no sé.
2: Mucho
0: ¿será
2: nervio,
0: por la
2: mucho
0: tormenta
2: nervio,
0: que se acerca? ¿Será por la tormenta?
3: Puede ser.
0: Sí, ¿no?
3: Bueno, primeramente quería agradecer también al productor, a Mauri, Guillermo, productor, el diseñador de
4: Mauro Producciones.
3: De las publicaciones, todas las publicaciones de Raíces del Senta. Así que bueno, ahí quería mandar un saludo ya que está acá.
4: Aprovechando, síganos en todas las redes sociales. Nos pueden encontrar como Raíces del Senta Off. Raíces
3: en Instagram y Facebook, la página. ¿Crea la página, no, Mauro? El DJ Mauriño.
4: So.
3: Bueno.
0: ¿Contrataciones? ¿Teléfono celular por ahí?
4: Fernando.
0: Rapidito, uno, de uno, todo. Ahí está.
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0: Listo. Lo anotamos.
4: 54.
3: Bueno.
0: Ya se siente la brisa de la tormenta.
3: Ya. Bueno,
2: vamos
3: a presentar a los integrantes. El tercera voz, acá Ángel Moreno.
6: Buenas.
3: Que bueno, ya está desde que empezó la banda, un integrante viejito ya. Ahí también está Fernando, está desde que empezó Fernando la segunda guitarra.
2: El profe Fernando.
4: Profe.
3: Acá a mi izquierda el señor Tomás Frías, el segunda voz. Tremendo vozarrón del chaqueño este.
2: Gracias.
3: Ahí uno. Atrás lo vemos al bombista Joaquín, el más jovencito.
0: Se llevó todos los saludos, ¿no?
3: Sí, ¿no? Sí, muy famoso el chango. Cuidado, no me lo vayan a contratar para más banda, ¿no?
0: Sí.
2: No se vaya, Iche.
4: No, por favor.
3: Y bueno, ahí está el cofundador de Raíces del Senta. ¿Puedo hacer frente, chango? Está escondido ahí.
4: Frente, pasó al frente, venía acá al lado mío.
3: Ahí está Juancito. Va a decir unas palabras, Juancito.
4: Eso.
0: Por lo menos saludos, seguro, ¿no? ¿Era saludos, el que lo estaban seguro. Esperando para la clase?
7: Él es. Hola, buenas noches a todos. Buenas noches. Primeramente, muchas gracias por invitarnos al programa. De parte de mí, Chango, ¿no? Y la verdad, es un placer formar parte de esta banda. Saludos para Far y para toda mi familia y la familia de los Changos que nos está viendo.
0: Bien ahí, Juancito, bien ahí.
3: Y bueno, yo también, quien les habla, Joaquín Zúñiga. El fundador junto con Juancito. Así que bueno, estoy muy orgulloso de todo lo que logramos llegar hasta
0: acá.
3: Y lo
0: que falta todavía, ¿no?
3: Y lo que falta todavía. Estamos muy orgullosos de lo que estamos logrando. Llegamos, esta es la segunda vez ya viajando, como ya le venía platicando en el camino. Viajamos ahora capaz que nos llamen para Tartagal también quizás. Así que bueno, ojalá Dios quiera que nos vaya bien. Y bueno, gracias a Dios, seguimos juntando más peñas, más presentaciones, así que bueno.
0: Lo que estamos viendo acá, que lo lindo de todo es que les gusta a ustedes, ¿no? El folclore, lo llevan adentro, ¿no?
3: Sí.
0: Se siente eso. Bien por ustedes. Un aplauso de parte de lo que hacemos jueves, compadre. Muchísimas gracias.
3: Sí, muchas gracias por la invitación al señor también ahí, al Jorge Chambi. ¿Jorge Chambi se llama?
0: Me olvidé el nombre.
3: Jorge ahí también, sonidista.
0: Claudio Eldire.
3: A Claudio. Bueno, me olvidé todos los nombres, che.
0: Es por la tormenta, bueno, no, todo, es por el frío.
3: A todo el equipo que está acá, un saludo para todos ellos. Así que bueno, vamos a despedirnos con un enganchadito.
2: Bien picante.
3: Bien picante, che.
4: Conozco a uno que le va a encantar.
3: Lo estaban pidiendo todo el enganchadito este. Vamos despidiendo, ¿no? Nosotros somos...

0: Gracias.
1: Del Senda, en jueves de compadre.
0: Gracias.
2: Excelente la presentación del grupo Raíces del Senda, acá en esto que es jueves de compadre por la 95.5 Radio Panamericana. La presentación de estos muchachos, Tony, le tenemos que agradecer a todos ellos que se vienen de la ciudad de Orán. Mañana tienen colegio la mayoría. Un último tema antes de desarmar, puede ser que le haya quedado uno para la despedida al final. A ver.
1: Sí, estamos. La yapita le llaman a alguno, ¿no? La yapita le llaman a alguno.
2: Así de esta forma se despiden Raíces del Senda de esto que es jueves de compadre por la 95.5. Récord de audiencia en vivo también, compadre, el día de hoy en lo que es el stream de Facebook en Panamericana Embarcación.

0: Raíces del Senta. Buenísimo, ¿no?
1: Aquí abajo donde estamos los decepcionados.
0: Ya tenemos los ganadores de las entradas para Bailanta Colorito. Fin de semana, Grupo Tremendo, desde San Ramón de la Nueva Orán. Ya hicimos el sorteo de la tabla de milanesa, gentileza de la gente de Como en Casa. Ya sorteamos la jarra Chop, ya tiene dueño. Los ganadores de la entrada para Bailanta Colorito son Cecilia 435, te ganaste la entrada. Ariel 255, Analía 644, son los ganadores de la entrada para Bailanta.

Repetimos, los ganadores de las entradas para Bailanta Colorito, fin de semana, grupo tremendo. Cecilia 435, Ariel 255, Analía 644, tres ganadores. DJ Santo, música. DJ Santo Flow. Ya en la parte final.

habla, gentileza de la gente de Como en Casa. Isabela 517. Isabela, te ganaste la tabla de milanesa. Y la jarra chop de jueves de compadre. Se lo lleva Nico 973. Nico, te ganaste la jarra chop.

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Padre Miguel Rossi. Compadre Víctor Acuña. El compadre Chelo Zárate.

nombre es Tony Flores. Idea, creación, dirección general, Claudio Macedo Rojas Linares. Juntos hicimos este capítulo número 19, temporada 2026.

parte final. Gente, por su atención, muchísimas gracias por hacernos el aguante jueves a jueves. Nos vamos y simplemente le decimos chao, chao, hasta la próxima. Esto fue

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0: El cielo despejado, neblina en Buenos Aires, la temperatura 8 grados, 2 décimos. Las explicaciones de Adorni linkeadas con una de las series más populares del mundo. El jefe de gabinete, quien según su actualizada declaración jurada de bienes, tiene 944 millones de pesos, había dicho que ganó 300 mil dólares invirtiendo en criptos. El mismo argumento apareció en un capítulo de la popular serie estadounidense The Big Bang Theory. En el capítulo El enredo de Bitcoin, los protagonistas minan bitcoins y 7 años después se ponen a buscar el pendrive donde estaban los bitcoins, que ahora valen millones. La misma excusa de Adorni.
1: ¿Tú robaste nuestras bitcoins?
2: No, cálmense. Solo entré a tu computadora y descargué las bitcoins en una memoria portátil.
1: ¿Qué?
2: Estuve esperando por 7 largos años, pero finalmente pasó.
1: ¿Dónde están las monedas?
2: Esa es la mejor parte. Están en la memoria portátil de tu llavero de Batman, Lennar. Han estado en tu bolsillo todo este tiempo.
1: Sheldon, ese llavero lo perdí hace años.
2: ¿En serio? Pues es algo desafortunado. Creo que todos aprendimos la lección del día de hoy.
0: Es un corrupto, afirmó Esteban Bullrich. En redes sociales, el ex senador y ex ministro de Educación expresó: es un corrupto. Fin. El Papa habló de organizadores de rutas de muerte. León encabeza la ceremonia principal en la Plaza de Cristo de la Laguna, en Tenerife. En su discurso, lo llamó a detenerse y convertirse.
3: A quienes se aprovechan de la desesperación, a quienes organizan rutas de muerte, trafican con personas, retienen documentos, explotan trabajadores, amenazan mujeres, engañan familias y convierten el sufrimiento ajeno en negocio. ¡Deténganse! ¡Conviértanse!
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0: Hoy 2 partidos. Grupo B, Canadá, Bosnia-Herzegovina, a las 16. Grupo D, Estados Unidos, Paraguay, a las 22.
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5: Continúa la baja visibilidad en todos los ingresos a la ciudad de Buenos Aires, sobre todo en Ezeiza Cañuelas, en La Plata, Buenos Aires, y también en el complejo Zárate, Brazo Largo. Además, en las autopistas ya algo más ágil, la Panamericana, también la autopista del Oeste, con retrasos en la zona de Vergara hacia la avenida General Paz, que va lenta entre Mataderos y Villa Devoto. Atención, usuarios de trenes, el San Martín sigue con demora.
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0: Estamos en Concordia, en la 101.1. La térmica 8 grados 6 décimos. Cielo despejado con niebla en la ciudad entrerriana de Marco Senesi, el recientemente incorporado en la escaloneta. En Buenos Aires, cielo despejado con neblina. 8 grados 2 décimos de temperatura, humedad 95%.
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9: 8 de la mañana, 18 minutitos en la República Argentina. ¿Cómo les va? Buen día, bienvenidos a la mañana de la radio. Ya estamos como todos los días arrancando esto que es la mañana de Panamericana. Siempre por el 95.5 de su dial para acompañarlos desde aquí y hasta las 12.30 en este magazine cotidiano, en donde le ofrecemos información, comentarios, muy buena música y lo que usted necesita escuchar antes y primero en su radio. Bueno, el cielo despejado para esta mañana de viernes, ¿no? Arrancamos el fin de semana con temperaturas bastante interesantes, si se quiere, porque nos está mostrando que podemos llegar a tener un fin de semana templadito. Mirá que este fin de semana tenemos todo, festival, fútbol, hay de todo este fin de semana, como para tenerlo en cuenta, y esperemos que las precipitaciones nos permitan tener un fin de realmente maravilloso. 8:20 minutitos, en todo el territorio nacional. Buen día a la gente que ya está en sintonía en su lugar de trabajo, a quienes están transitando hacia su lugar de trabajo, a la gente que nos sigue desde los distintos barrios de nuestra ciudad. A todos, buen día, buen día, buen día.

preguntan, yo voy a hablar del mundial cuando yo quiera. Nadie me va a censurar decir absolutamente nada, ¿me entendés? Me quiera censurar, amigo, porque ahí vamos a terminar mal, ¿estamos? Ah, bueno, no es lo mismo, tengo que hablar, ¿no? Después de buscar la canción no tenga problema. ¿Qué problema es ese? Te cuento, ayer arrancó el Mundial México 2026. Se me fueron las expectativas al carajo. Yo esperaba, como decían, 90 minutos antes, la presentación, que con ellos. Pensé, imaginé, una presentación allá inquietante, maravillosa, alucinante, ¿no? Nada de otro mundo, con muy pocas luces, digamos, con muy poco brillo para lo que uno esperaba. Y lo que más y lo que menos me gustó, Los Ángeles Azules, Belinda, Shakira, bueno, no sé quién más estuvo, no me acuerdo ahora, el colombiano, ¿cómo se llama? No me sale ahora, el reggaetonero de Colombia, colombiano, no me sale el nombre ahora. Que estuvo, no, aquí Maluma, quisiera que hubiera sido Maluma, pero no estuvo. Che, todos, pero absolutamente todos hicieron playback. Playback, hace 3 años se vienen preparando para hacer un playback. Primer mundial, mirá, en África, con todo el déficit que tuvo cuando regresó el mundial, en África, ¿te acordás? Los artistas que estuvieron, inclusive Shakira, cantaron en vivo. Hicieron un playback. Eso lo dijo la televisión internacional. Habló de los playback y encima el playback con este. ¿No te diste cuenta? También lo mostró, los acercamientos de cámara, y lo mostraba la televisión también, que lo podíamos ver con delay, ¿viste o no? Abrían la boca para cantar algo y la música salía sin voz. O sea, creo que ve delay entre la música y el artista que está haciendo el playback. Obviamente en el estadio se me había escuchado bien, pero en la transmisión al hacer el playback había una tardanza en la señal importante, entonces se notaba las claras el playback que estaban haciendo los artistas, ¿no? Después una presentación de las banderas de los 48 países que participan del Mundial y se terminó la presentación. Bueno, vamos a ver hoy qué nos dejan los estadounidenses, que anoche comenzaron ya mostrando lo que va a ser el Mundial en Estados Unidos 2026, pero lo de México, sí, está bien, estuvo bien, digamos, pero no lo que esperaba algo más. Teniendo en cuenta la historia mexicana, teniendo en cuenta el crisol de razas que hay, la historia que tiene, ¿no? Podía imaginar que podía llegar a ser algo más importante desde las raíces mismas, ¿no? Del país mexicano, pero bueno, no. No pasó esto. Bueno, después triunfo de los mexicanos ante Sudáfrica por 2-0. Un partido también aburrido, frío. Los sudafricanos no tienen nada y los mexicanos aportan poco. Así que bueno, para ellos es una alegría. Arrancar el Mundial ganando es importantísimo, ¿no? Pero un partido con pocas luces, con un México tibio, un Sudáfrica más bien defensivo. Mucho no agradó en líneas generales el arranque de este Mundial por la parte mexicana. Vamos a ver ahora Estados Unidos qué es lo que propone, ¿no?

imagínate. En los 90 minutos se transformaron en 12 minutos y después pararon como 10 minutos más y hicieron la presentación de la bandera, partido inaugural. Que también haya un error de la AFA, ¿no? Aquí jugaba una selección americana y una selección africana. ¿Sí? Ahora pregunto, ¿no hay árbitro?

0: Pero bueno,
1: son detalles, son perlitas que le vamos a ir contando en el transcurso de la mañana de la radio. Por ahí usted puede estar de acuerdo o no conmigo, no, lógicamente yo no tengo la razón de todo lo que digo, ni para mí

0: horaria, ¿no? Entre México, Estados Unidos y todo lo demás, ¿no? Corea del Sur venció 2-1 a República Checa en el segundo partido del Mundial. Miraron a los coreanos, ¿no? Se la trajeron. No, estaba bien parado los coreanos, che. Hicieron un muy buen partido, un partido que terminó aproximadamente 1:10 de la mañana. Lo que va a pasar con la Argentina en el tercer encuentro. ¿Sí? Vamos a esperar ese horario para poder ver a la selección nacional. 8 de la mañana, 29 minutitos en la República Argentina. Y rápidamente nos informamos de cómo se va a comportar el tiempo en esta antesala del fin de semana, en este viernes 12 de junio del año 2026. Este es el pronóstico para nuestra ciudad y sus alrededores.
1: Muy buenos días. La estación climatológica de San José de Metán informa sobre el pronóstico extendido para la provincia de Salta. Datos proporcionados por el Servicio Meteorológico Nacional. Para hoy, día viernes 12 de junio de 2026. Hoy es el Día Mundial contra el Trabajo Infantil, Día de los Adolescentes y Jóvenes por la Inclusión Social y la Convivencia contra toda forma de violencia y discriminación. Además, hoy comienza la Feria Destino Potencia en Metán a partir de horas 18. Para el sur, se espera una mínima de 8 grados, una máxima de 19 grados. Cielo mayormente nublado. Para el día sábado, mínima 9 grados, máxima 22 grados. Cielo mayormente nublado. Para el día viernes, mínima 11 grados, máxima 22 grados. Cielo mayormente nublado. Para el día sábado, mínima 12 grados, máxima 22 grados. Cielo mayormente nublado. Para Salta capital, mínima 7 grados, máxima 16 grados. A la mañana, niebla, y a la tarde-noche, mayormente nublado. Para el día sábado, mínima 7 grados, máxima 19 grados. Cielo mayormente nublado. Para los valles, mínima 3 grados, máxima 23 grados. Cielo parcialmente nublado. Para el día sábado, mínima 5 grados, máxima 18 grados. Cielo mayormente nublado. Para los Andes, mínima menos 5 grados, máxima 9 grados. Cielo parcialmente nublado. Para el día sábado, mínima menos 7 grados, máxima 11 grados. Cielo parcialmente nublado. Cordialmente, profesor León Chancalay, desde la Ciudad de la Miel, tierra de encuentros, Salta, Argentina.
0: Pasaba el profe León de Chancalay desde la estación meteorológica de San José de Metán, comentándonos los cambios climatológicos para hoy, lo que resta de la jornada de hoy y las primeras horas del día de mañana. Ahora le presentamos nuestras noticias en títulos. Ocho de la mañana, 32 minutos, la hora en el país, la temperatura actual 14 grados centígrados, el porcentaje de la humedad del 98%, la sensación térmica es de 16 grados centígrados, la visibilidad normal a esta hora de la mañana, 10 kilómetros en la hora, los vientos soplando del cuadrante sur-sudeste a 3 kilómetros en la hora, la presión atmosférica 1014.2 hectopascales. Cada vez menos salteños, la natalidad cayó del 52% en una década. La municipalidad capitalina invertirá más de 45 millones de pesos para mantener en condiciones el monumento al general Güemes. Se viene un fin de semana largo, con mañanas frías y mejoras más cálidas en la tarde. Búsqueda intensiva en Río Piedra para recapturar a 12 detenidos fugados. Accidente en la ruta nacional número 68. Un camión con acoplado de avícola vuelca y complica el tránsito. Mundial 2026, Corea del Sur venció 2-1 a República Checa en el segundo partido del Mundial 2026. Aplausos y lágrimas, Cafayate homenajea a bomberos tras 3 días de lucha contra el fuego. Le llevaron la torta Karina Milei y Manuel Adorni, celebraron junto a Patricia Burlich su cumpleaños. Debré llegó al Paseo de Salta y lanza promos para el Día del Padre 3x2 y un descuento del 60% en una segunda prenda. Horarios y cómo será la actividad de Franco Colapinto en el Gran Premio de Barcelona. Agenda Mundial 2026. Hoy te contamos qué partidos puedes disfrutar de la jornada de hoy. Alguien debe hablar en reclamo de justicia de la familia Correntina ante el juicio por Loana. Puestero decapitado en Pichanal, los 3 acusados dieron la versión de sus hechos. Tras cancelar los anuncios de ataques, Donald Trump dice que se llegó a un acuerdo con Irán. Dolor en el fútbol salteño por el fallecimiento de Jorge Honecker. Campo Quijano y Minera Santa Rita seguirán trabajando en capacitación y oportunidades laborales. Locura mundialista, moteles lanzan promociones. Habitaciones gratis durante los partidos de la selección nacional. Tras el incendio en Cafayate, Salta busca tener un avión hidrante permanente. Un video del 2020 contradice la explicación que dio Manuel Adorni sobre su ganancia con Bitcoin. Brutal ataque en un hotel alojamiento, enloqueció por la foto que su novia tenía con su ex. Cuidado Anto, ¿quién es Camila Morrone? La modelo que lanzó una campaña para conocer a Messi durante el Mundial 2026. Nicolás Tagliafico corre el riesgo de perderse la fase de grupo en el Mundial con la selección. ¿De cuánto será el aumento en julio de las jubilaciones y pensiones tras conocerse la inflación de mayo? Duty Free en la frontera salteña será complicada. La competencia. Detuvieron en Jujuy a un acusado de intentar quemar a una pareja en Orán. Habría sido liberado. Avanza el juicio contra un policía por abuso y grooming. Hubo declaraciones claves en la jornada de ayer. Evacuaron 3 familias por los incendios en Cafayate. Copa Argentina. Se confirmó la fecha entre River y Aldo Civil en la capital salteña. Julián Álvarez, el heredero al trono. Los sudamericanos que pueden brillar en el Mundial. Primer partido del Mundial 2026. México le ganó a Sudáfrica en el Estadio Azteca en un partido aburrido y casi agónico. Finalmente, Senesi irá al Mundial en cuenta de Valerdi. Babi Checopar pidió prisión para Adorni. ¿Pensás que somos peló? Dijo. Es una lucha sin una moneda y tu mujer tenía todos los dientes torcidos. No seas corrupto, mentiroso, le dijo. Vuelve el streaming del Coliseo que alguien encontró en una estrella culona. PJ Jujeño removieron a Ricardo Villada, aunque ratifican la intervención del mismo. Una familia necesita 1.500.000 pesos para no ser pobre en el mes de junio. Se conoció el patrimonio de Manuel Adorni, 944 millones de pesos, declaró el jefe de gabinete. Alberto Fernández habló de Adorni y dijo: las mentiras tienen patas cortas, como su jefe. Alcance el acuerdo, la UNSA dice que todavía falta un 13% recuperar el salario del cuerpo docente. La inflación de mayo fue del 2,1% y acumula un 14,7% anual. El desarrollo amplio de estos títulos en otra mañana, en la mañana de Panamericana, aquí por el 95.5 Estudial.

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0: despejado, neblina en Capital Federal y Gran Buenos Aires. La temperatura 8 grados 2 décimos. Piden que Adorni vuelva al Congreso para explicar su caso. Villarruel presiona para que se presente en el Senado. La oposición propone una moción de censura en diputados. Tiroteo fatal en Rosario ocurrió en la llamada Villa Banana. Hubo un operativo y desde adentro respondieron a tiros. Un policía federal resultó muerto, otro herido y un civil también internado. Se ve poquito y nada.
1: La visibilidad es casi nula. La niebla se apoderó de todo a su paso. En la autopista Richieri apenas se visualizan las luces de los vehículos. Los árboles que forman parte del paisaje están totalmente desdibujados. Y los conductores bajaron la velocidad por precaución. En la autopista Ezeiza Cañuelas el panorama es similar, por lo que recomendamos circular con precaución. Reiteramos, la niebla persiste en la provincia de Buenos Aires. Yasmín Abrán, Mitre informa primero.
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2: En la niebla que sigue complicando a las autopistas, hay baja visibilidad en los ingresos y también afecta a los vuelos. Tanto Ezeiza como Aeroparque están teniendo servicios demorados y cancelados. Por otra parte, en la autopista del Oeste, donde chocaron dos camiones en el kilómetro 50, zona de General Rodríguez, mano a Capital, hay un bypass a la altura de San Fernando. Dos camiones, reitero, involucrados en este accidente. Y en cuanto a los servicios, el tren San Martín y el Roca, ramales Corn, Ezeiza y Bosques, operan con demora.
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0: Estamos en Mar del Plata, en la 103.7.
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0: Frío, la térmica, 3 grados, un décimo.
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0: ángel. El cielo algo nublado. Aquí en Buenos Aires, cielo despejado con neblina. La temperatura 8 grados 2 décimos. Humedad 98%.
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0: Exactamente, 9 de la mañana, 2 minutitos en la República Argentina. Hoy estamos. La temperatura actual es de 14 grados centígrados, cielo despejado y temperatura en ascenso para la jornada de hoy. Nos despedimos hasta el lunes de la lluvia. Porque la madrugada del lunes, noche del domingo, van a volver las precipitaciones a nuestra ciudad, a nuestra zona, porque es lo que nos está marcando el tiempo con la inestabilidad para la jornada de este fin, o por lo menos para este fin de semana. Lunes, feriado. Feriado nacional, miércoles, feriado provincial, miércoles, acto, en conmemoración del paso a la inmortalidad del general Martín Miguel de Güemes, con el desfile de los alumnos, cuerpo administrativo y docente de la Escuela de Comercio número 5008 Martín Miguel de Güemes. Así también el día sábado, acto por el paso de la inmortalidad del general Manuel Belgrano, recordatorio del Día de la Bandera también, con el desfile de los chicos del Colegio Manuel Belgrano. Así que tenemos una semana con actos, desfiles, y por supuesto que agradable es poder vivenciar todo esto, ¿no? Exactamente 9:13 minutos 4 ya en la República Argentina. Hoy tenemos partido del Mundial, ¿no? Hoy también tenemos partido del Mundial. Ya vamos a ir contándole cómo estará la agenda de hoy, como para que lo tengan en cuenta. Lo vamos contando, ¿sí? Porque cada día nos acercamos más al partido de la Selección Nacional. El día martes. Se para todo, Mario, el martes, ¿no? ¿A qué hora? ¿A qué hora? A ver si tenéis día. ¿A qué hora juega la Selección el día martes? 14:30, ya. No me cambié el horario, amigo. Cambiélo, me está cambiando los horarios de las presentaciones, todo. Bueno, continúa hoy viernes 12 de junio, el segundo día de competencia tras el debut del grupo A. Esta jornada es el turno de los grupos B y D, con un estreno de selecciones anfitriona y un duelo clave, clavísimo, en Los Ángeles, que está generando ya grandes expectativas. El día de la competencia de hoy tendrá dos partidos destacadísimos, para que usted lo tenga en cuenta, ¿no? A las 16 horas, Argentina. Siempre hablamos de hora Argentina, para que quede claro, ¿no? 16 horas local, Argentina. Canadá recibe a Bosnia y Herzegovina. A las 16 horas, en el BMO Fall de Toronto. ¿Qué estadio? ¿Viste lo que es el estadio? Che, tiene hasta hidromasaje, loco. Parece la cancha de pizarro, más o menos. Igual, ¿no? Bueno, a las 16 horas entonces, para deleitarse, Canadá enfrentará a Bosnia y Herzegovina, que va a ser un partidazo. Más tarde, un poquito más tarde, o mucho más tarde, tipo 22 horas, será el turno de Estados Unidos, que recibe a Paraguay en Los Ángeles, California. Un partido clave para comenzar a definir la lucha por la clasificación a los 16avos de final. Ambos encuentros forman parte de la segunda jornada del torneo y marcará el estreno del seleccionado, o de los seleccionados anfitriones, en este caso en la edición del Mundial. Estamos hablando tanto de Canadá como de Estados Unidos. Canadá llega con el objetivo de consumir su primera victoria en la Copa del Mundo. Un equipo dirigido por Jesse Marsh arrastra una buena racha en muchos amistosos recientes, con triunfos y empates que alimentan la ilusión del debut de los canadienses. Del otro lado, Bosnia y Herzegovina llega con un rendimiento sólido a la fase de clasificación europea, donde finalizó muy cerca de Austria y logró su pase tras superar el repechaje frente a Italia. Ambos equipos llegan invicto en los últimos compromisos, lo que anticipa un duelo parejo hoy en Toronto. ¿Qué me contamos, no? Estados Unidos y Paraguay, duelo de alto voltaje. No sé para qué la balcone, amigo. Usted va a tener la oportunidad de verlo. Estados Unidos buscará hacerse fuerte de local tras una preparación importantísima, con resultados irregulares, pero con triunfos destacados ante selecciones de mucho peso. Paraguay, por su parte, llega con confianza luego de una sólida campaña eliminatoria sudamericana, aunque con bajas sensibles como Julio Enciso, una de sus principales figuras en ataque. El encuentro en Los Ángeles será transmitido por TIC Sport y será determinante para los aspirantes de varios grupos. De ambos grupos, quiero decir, ¿no? De ambos grupos. Entonces, 16 horas, Canadá enfrentará a Bosnia y Herzegovina. Aquí a tener en cuenta que Canadá empieza también con la apertura del Mundial, ¿sí? Una presentación de este Mundial allí en Canadá a partir de las 14 horas, ¿sí? Y después Estados Unidos a partir de las 20 horas ya comienza con también su presentación o el acto inaugural en Estados Unidos, como se había marcado ya, lo hemos contado en un comienzo. Van a ser tres inauguraciones de Mundial, una en cada país anfitrión. Ya fue ayer la de México, hoy a las 2 de la tarde está la gente de Canadá que presenta su Mundial en Toronto, y más tarde a las 8 de la noche para esperar el partido de Estados Unidos y Paraguay en Estados Unidos, en Los Ángeles, California. Allí será la otra presentación, ¿eh? Así que a tenerlo muy en cuenta, porque sigue este aroma a Mundial. Lo puede ver por televisión, escúchalo por radio, por internet. Hay distintas opciones de cómo seguir las instancias de este Mundial 2026. Exactamente, 9 de la mañana, 10 minutitos en la República Argentina. ¿Estamos con Mitre o todavía no? Mitre, vamos, nos informamos. Allí nomás se nos pega la pausa musical y continuamos con más información en la mañana.
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0: La niebla persiste y es de categoría 3A, es decir, menos de 50 metros de visibilidad. Muchos aviones no pudieron aterrizar y fueron desviados a los aeropuertos de Córdoba, Asunción y Montevideo. Esto provocó decenas de cancelaciones y reprogramaciones en las partidas en el aeropuerto de Ezeiza. Hasta el momento, hay muchos pasajeros que no saben si van a poder volar el día de hoy. Desde Ezeiza, Yasmín Abrán, Mitre informa primero.
1: Llega el aire frío patagónico a la ciudad y habrá un abrupto descenso de la temperatura este fin de semana.
2: ¡Bienvenidos al Himalaya!
1: Se espera que el día más frío sea el domingo, con una mínima de 4 grados y una máxima de 10. También anuncian que tras unos días menos húmedos, el fin de semana volverán las lluvias. Finalmente, el compañero de Colapinto subió al podio, el francés Pierre Gasly, que en Mónaco le sacaron el tercer puesto por una falta reglamentaria y lo mandaron al cuarto, hoy recuperó el tercer lugar. La FIA reconsideró la decisión. Colapinto se prepara para el domingo en Barcelona. Mientras tanto, hablando de fútbol, dice, no diré que vamos a salir campeones del mundo porque es mufa, dijo Colapa.
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4: Atención automovilistas, reiteramos que ocurrió un accidente por la niebla en la autopista del oeste, ocurrió en el kilómetro 50, zona de General Rodríguez, Mano Capital, un camión impactó atrás a un colectivo de larga distancia, hay reducción y demoras en ese tramo de la autopista del oeste. Se va agilizando la Panamericana, la General Paz con retrasos por sectores entre Mataderos y la conexión con Lugones y los trenes, el San Martín, el Roca en los ramales Corn, Ezeiza y Bosque, todos con demora.
1: Estamos en los adobes Chubut, en la zona de Paso de Indios. La térmica 4 grados 8, cielo nublado. La temperatura 4 grados 8 y la humedad 65%. Aquí en Buenos Aires, cielo despejado, neblina. La temperatura 8 grados 2, decimos humedad 98%.
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0: Bueno, como se lo habíamos contado, ¿no? Hoy Tartagal se viste de fiesta, ¿no? Hoy comienzan las actividades que tienen que ver con las fiestas patronales y fundacionales. Que... Che, ¿cómo vi mi día, no? Ya vamos a ir mejorando en el transcurso del día, ¿eh? Y fundacionales, bien digo ahora, de la ciudad de Tartagal, ¿no? Hoy hay desfile, festi, mañana hay festi, fiesta, procesión y demás. Bueno, de todas maneras vamos a ir contándole todo porque nosotros, a través de Panamericana, a través del streaming de la radio también, vamos a estar transmitiendo esta noche en directo todas las instancias del festi de Tartagal a partir de las 20 horas, calculo que ya vamos
1: teléfono
0: a estar en transmisión a través de la radio. Juan Escobar, que ya está en Tartagal, ¿cómo estás? Buen día.
1: Buen día, Juan, muy buenos días a toda la audiencia. Nosotros ya trabajando en la ciudad de Tartagal desde muy temprano. Hace rato no te contestamos porque estuvimos con lo que es...
0: ¿Tomando chocolate?
1: Amigos, por supuesto.
0: ¿Estaba tomando chocolate?
1: No, todavía no.
0: ¿Por qué no?
1: ¿Ah?
0: ¿Y por qué no?
1: Perdón. Te escucho, no te escucho bien. Si me puedes subir el volumen, por favor, no te escucho bien.
0: A ver, decía, ¿por qué no tomaste chocolate?
1: No, porque salimos de muy temprano, nos venimos directamente al predio donde se está haciendo y donde se está preparando todo para la fiesta de Tartagal, donde se está preparando todo para lo que va a ser la fiesta de Tartagal. Bueno,
0: bien. Contame los detalles, Juancito, a ver, ¿qué es lo que hay?
1: Sí, por supuesto. Estamos en Plaza San Martín, ya se está empezando a preparar todo, ya está llegando el ejército argentino, por supuesto, al predio de lo que va a ser el desfile, a minuto nada más de lo que va a ser el desfile en la ciudad de Tartagal. Vamos a ver un ratito ahí, y lo vamos a robar a Juan Ignacio Benítez para poder dialogar con él, porque se está preparando todo para la fiesta de Tartagal, lo decíamos, se está preparando todo. ¿Cómo está, Juan? Muy buenos días.
2: Buenos días.
1: ¿Cómo estamos? Espectacular. Bueno, te voy a poner el retorno, te está escuchando Juan Escarpelino de Panamericana Embarcación. Juan, ahí te está escuchando el jefe de gabinete de la Municipalidad de la Ciudad de Tartagal.
0: Bueno, ¿cómo le va? Buen día, ¿cómo está usted?
2: ¿Qué tal? Muy buenos días. Bien, acabamos, ya estamos dando inicio al dispositivo del desfile. Recién terminamos el izamiento del pabellón nacional. Y bueno, ya listos para vivir esta fiesta del pueblo, ¿no?
0: La verdad que una fiesta con todos los detalles bien cuidados, se está mostrando al departamento una organización impecable y está bueno porque desde aquí hay mucha gente, por ejemplo, de embarcación que van a partir a participar de estos eventos.
2: Sí, así es. Nosotros, bueno, en esta fecha estamos celebrando nuestras fiestas patronales, que son el 13 de junio, en honor a San Antonio, pero bueno, hemos, luego de diálogo, consenso y charla con los comerciantes, con las instituciones educativas y con toda la comunidad en general, hemos decidido trasladar el desfile para el día de hoy, teniendo en cuenta que el festival y la serenata tardada que estamos organizando esta noche va a ser muy convocante. Entendemos que va a venir gente de todo el departamento, seguramente de embarcación, como usted decía, y se va a extender hasta altas horas, y ya el festival se ha tenido un protagonismo importantísimo, ¿no?, en nuestra ciudad. Así que el día de mañana, haciendo la procesión a San Antonio, la misa, y luego continuamos con la segunda noche del festival, ¿no? Por eso hemos decidido darle hoy la importancia al desfile y el día de mañana la procesión.
0: Está bien, hoy se completa lo que tiene que ver con la agenda del desfile de las distintas instituciones allí en Tartagal. La pregunta lógica en este sentido tiene que ver si confirmaron la presencia algunas autoridades del gabinete o del gobierno provincial.
2: Sí, están. El vicegobernador ya está acá en la ciudad, estuvo ayer a la tarde con nosotros, ya está en la ciudad, va a estar presente en el desfile, están viniendo ministros, miembros de la Corte de Justicia, y si Dios quiere, esperamos contar con la presencia del gobernador.
0: Bueno, perfecto. Un día importante para Tartagal en la fiesta fundacional y lo que tiene que ver las fiestas patronales también, pero al margen de esto, hoy hay inauguraciones de algunas obras.
2: Así es, vamos a estar, nosotros tenemos un montón de obras ya en ejecución, pero hoy vamos a inaugurar lo que es una calle llamada Esquiú en Villa Güemes, que es una zona donde hace muchos años no se realizan obras, una deuda histórica que tiene la ciudad con ese barrio, así que vamos a estar inaugurando ese pavimento, ¿no? Así que a pesar de los problemas económicos, de la situación en general del país, estamos gestionando las obras que necesitan nuestros vecinos, ¿no?
0: Bueno, seguramente más tarde nos estamos viendo porque nosotros vamos a hacer la transmisión audiovisual para nuestra ciudad, vamos a generar señal para nuestra ciudad, así que vamos a estar viéndonos sin lugar a dudas. Le mando un abrazo enorme, muchas gracias por su tiempo.
2: Muchas gracias, un saludo a toda la audiencia.
1: Gracias. Esto, Juan Ignacio Benítez, jefe de gabinete de la Municipalidad de la Ciudad de Tartal. Te pido una más, dos más tengo para hacer. Emma, ¿cómo estás? Buen día.
3: ¿Cómo estás?
1: Aquí, espectacular, trabajando desde muy temprano. Acompañando, por supuesto, en un día muy especial en la Ciudad de Tartal.
3: Así es, Juan, como bien vos lo decís, un día importantísimo para toda la ciudad, para todos los vecinos en esta fiesta tan importante, ¿no? En el desfile, arrancando desde muy temprano, una fiesta en honor a nuestro santo patrono San Antonio, y bueno, contento por estar presente este año, ¿no?
1: Hoy como concejal, ayer como profe de la escuelita Los Cuervitos, haciendo la entrega, por supuesto, de las camisetas con las cuales van a desfilar los chicos el día de hoy.
3: Tal cual, bien vos lo decís, nosotros anoche hicimos la entrega, la nueva indumentaria de la escuelita Los Cuervitos, hoy van a estar debutando y presentando los nuevos conjuntos en este desfile, creíamos que era importante esta fecha, y bueno, dio la casualidad que anoche llegaron los nuevos conjuntos y salir de sesión, ir a entregarlo, todo sea para que hoy los chicos puedan estar presentables y bien, bien bonitos para este desfile.
1: Juan, te escucha el concejal Emma Gallardo.
0: Muy bien, concejal, ¿cómo le va? Buen día, ¿cómo está usted?
3: ¿Cómo está? Buenos días, saludos a toda la audiencia, acá estamos todo bien.
0: Tranquilo. Bien, bien, porque estoy viendo, puedo ver por las redes sociales, por la página de noticias, por lo que nos está contando nuestro corresponsal allí, hay una fiesta maravillosa, y como autoridades de la ciudad acompañando a los vecinos, que también es maravilloso, ¿no?, si se quiere.
3: Tremendo, tremendo, una fiesta muy grande de la ciudad de Tartagal, y es un honor poder hoy estar como autoridad, como representante del pueblo en esta fiesta tan importante para los vecinos, ¿no? Y es, vuelvo a repetir, un honor estar acá, de este lado, muchos años del otro lado, acompañando como vecino, hoy también como vecino, ¿no? Pero ya ocupando este cargo tan importante como concejal, estando presente en esta fiesta del 13 de junio, ¿no?
0: Totalmente. A punto de dar comienzo al desfile y que promete una extensión horaria bastante importante por la cantidad de instituciones que van a participar.
3: Así es, se viene una jornada bastante extensa, si quiere decir así. Seguidamente, obviamente, después del festival y todas las fiestas que conlleva estos tres días que van a ser prácticamente de festejo, y bueno, es un placer, ¿no? Y también es importante destacar todas las instituciones que contemplan la ciudad de Tartagal, que funcionan y que hacen que Tartagal crezca a diario, la importancia de reconocerlo y de hacerlo presente en este desfile, porque forman parte de toda la historia, de toda la cultura de la ciudad de Tartagal, y es un honor tenerlo también presente en este día tan importante para la ciudad.
0: Concejal, muchas gracias por su tiempo, le mando un abrazo enorme.
3: Gracias a vos, saludos a toda la audiencia y bueno, feliz 102 años para la ciudad de Tartagal. Un abrazo muy grande para todos los vecinos y que esta fiesta sea en paz, mucho amor y con mucha alegría.
0: Bueno, muchísimas gracias, muy amable. Juancito.
1: Estuvo Emma Gallardo, concejal de la ciudad de Tartagal.
0: Juan, 102 años de Tartagal, ¿no? Qué importante, ¿no?
1: 102 años de la ciudad de Tartagal. La verdad que es muy importante hacer mención a lo que se está haciendo, por supuesto, como está querido, en el día de hoy. Mirá, las escuelas ya están prácticamente listo.
0: ¿Las escuelas, me decís?
1: Tenía cerca. ¿Sabe qué? Mire, tengo un montón acá, pero la tenía cerca el intendente de San Enrique Mosconi, se nos escapó. Lo tengo a Manuel Moreno, de la Libertad
0: Avanza. A ver si la podemos encontrar a la intendente Guerrero por allí.
1: Sí, ya la busco.
0: A ver, ya que la tenemos a mano, digo, ¿no? Está bueno. Saludarlo,
1: sí, por lo menos. Por supuesto, la tenía cerquita. Recién se me escapó. ¿Quién había la intendente?
0: Escurridiza.
1: Sí, no, pasa de que se nos... Si nos movía de un lugar a otro, no sé si se habrá ido a poner
0: no, me imagino lugar. Con la cantidad de gente que debe haber, con la cantidad de autoridades, lógicamente que la movilidad debe ser constante. Es complicado. Los que trabajamos en medio sabemos que esto es complicado por ahí.
1: Sí, sí, la verdad que sí. La teníamos cerca, el intendente de General Enrique Moscón, y se nos escapó la intendente recién cuando estábamos hablando con Emma Gallardo, la teníamos ahí a la vista y cuando nos dimos vuelta ya no está. Mientras tanto, estamos viendo, bueno, está el diputado Nico Arce, formal, fueron invitados, por supuesto, para el acto del día de hoy. ¿Y quién más está acá? A ver, ya están prácticamente todas las escuelas.
0: Ah, ¿quién anda? ¿Anda Nico Arce por allí también?
1: Sí, sí, anda.
0: Ah, mira el libertario. Anda. Qué lindo sería preguntarle qué opina del jefe de gabinete, ¿no? A ver qué dice.
1: Mire, él le digo la verdad, él es de los libertarios, el único que no dialoga conmigo.
0: Ah, no creo
1: el único, que conmigo tampoco, entonces. El único que no dialoga conmigo,
0: sí,
1: el único que no dialoga con nosotros, ¿sabes por qué? Porque hubo una vuelta cuando él era candidato y no sé qué cosa decía, que nosotros hablábamos muy mal de él, cuando nunca fue así. Pero bueno, lo dejamos en otro... para otra ocasión.
0: Bueno, si tiene ganas, pone el micrófono, no tenemos problema, ¿eh? Hablamos. Yo no tengo drama con él, charlamos, no tengo drama,
1: Nosotros nos mantenemos ahí. Bueno, está... ¿Usted se acuerda de Coquito Reyes de Salta? Un conocido compañero, colega, por supuesto, llegó a la ciudad de Tartal también para hacer todo lo que es la preparación para esa fiesta. La estamos buscando, al intendente no la encontramos,
0: chico. No la encontramba. Bueno,
1: no.
0: Ponele la próxima vez un GPS, amigo.
1: Sí, no, la próxima vez le ponemos dos, no uno.
0: Claro, por ahí a lo mejor
1: se te pierde. Sí, por supuesto. Mira, nos estamos moviendo nosotros.
0: Se nota.
1: Por parte
0: nota.
1: De lo que. Porque, sí, nos estamos moviendo por diferentes lugares. Está María Cristina Agüero, si mal no me equivoco, a cargo ella va a estar a cargo de la locución.
0: No sé por qué no me llama la atención, ¿no?
1: Sí, no, por eso que está. Calculamos que ella va a estar, y nosotros seguimos buscando ahora al intendente de Mosconi, que se nos movió de un ratito a otro.
0: Claro.
1: Autoridades, recién decíamos con el jefe de gabinete, Juan Ignacio Benítez, y después por supuesto dialogamos con Emma Gallardo, concejal de la ciudad de Tartagal, quienes están preparados ya para el acto del día de hoy. Y bueno, se nos escaparon las autoridades, pero te digo, mira, te voy comentando algo más, los precios para lo que es comida, vos solo... O sea, para uno solo, con 10.000 pesos, comes espectacular.
0: Mentira.
1: En serio, amigo. Te comento. Si sos de lo económico, te comes una empanada, una media docena, si sos de económico, ¿no? media docena de empanadas, y después tenés una gaseosita, 5.000 pesos.
0: Yo quiero empanada de pan, amigo.
1: Sandwichito. Te comento, sandwichito los económicos, una gaseosita, 3.
0: Bueno, la oferta gastronómica...
1: Para que vayas haciendo números,
0: Claro,
1: vos solo con 10 mil...
0: Te decía que yo quiero comer...
1: ¿Algo?
0: A ver, escúchame. Sí. Yo te decía que quiero comer empanada de panza, a ver si me podés conseguir.
1: Empanada, mondongo.
0: Claro, bueno, mondongo, vos sos más cheto, yo no...
1: Sí, están vendiendo. En un sector de la ciudad de Tartagal están vendiendo las riquísimas empanadas. Bueno, en el predio de lo que es el Bicentenario, en el predio donde se va a llevar a cabo la fiesta de Tartagal, están vendiendo empanada. ¿Sí?
0: Sí.
1: ¿Y sabe lo que vemos mucho? Locro.
0: ¿Qué hay mucho?
1: Locro.
0: Locro. Ah, con lo que me gusta el locro a mí. Claro.
1: ¿Sabes qué, no?
0: Bueno, escúchame.
1: Platos para mí solo.
0: Juan del Valle Escobar, escúchame. A ver, poner el micrófono a los vecinos. Quiero ver qué dicen los vecinos de esta fiesta que están así, que está haciendo Franquito Hernández.
1: Bueno, vamos a ver. Vamos a ver a quién encontramos.
0: El que encontré.
1: A cualquiera le vamos a poner el micrófono. A ver acá, estamos viendo.
0: A ver, usted pregunte qué opina de la fiesta de hoy.
1: ¿Quién tiene cara de hablar? ¿Quién tiene cara de hablar? Y ahí.
0: De lo cual.
1: Con ratito el retorno. Y vamos. Sí. Buen día, vecina, ¿cómo está? ¿Qué opina sobre la fiesta de Tartagán?
4: Bien, está todo bien, para mí está bien.
1: Está espectacular el desfile hoy, la serenata.
4: Y sí, porque si no los chicos ponen el desfile mañana, no pueden tampoco estar tranquilos en la serenata, porque ya hay que venir temprano y no se aprovecha, o sea, no se disfruta mejor.
1: No van a poder disfrutar los chicos para mañana.
4: Sí, exactamente, para mí está de 10.
1: La verdad que muchísimas gracias, ¿no?
4: De nada.
1: Ahí estuvo, perdón, ahí estuvo la palabra de una de las vecinas ahí. ¡Ah! Te escucho.
0: No, está bien, digo, la vecina le gusta, ¿sí? Digo, la primera vecina con la que hablaste le gusta la fiesta.
1: Por supuesto. Ahí dame otra. Buen día. Cortita, ¿qué opinas sobre la fiesta Tardán?
5: Y espero que sea todo muy lindo, espero que los artistas den un gran show, que este desfile pueda ver la gente cómo se prepara, y nada, espero que salga todo perfecto. Y
1: ¿Te parece espectacular que el desfile sea hoy y ya continúen? Festival esta noche, mañana mañana lo que es la procesión y a la noche seguimos con festival.
5: Sí, totalmente de acuerdo.
1: La verdad que muchísimas gracias.
5: No, de
1: nada. Ahí estuvo la palabra de otro vecino de acá de la ciudad de Tartagal, de la zona, por supuesto. Estamos a minutos nada más, Juan.
0: Sí.
1: Nosotros nos vamos a buscar una buena ubicación y volvemos en cualquier momento.
0: ¿Sí? Mira, dame tiempo de presentar los anunciantes y luego luego nos contactamos de nuevo para ver cómo avanza todo eso, ¿te parece?
1: Perfecto, volvemos en cualquier momento.
0: En cualquier momento volvemos, Juancito, un abrazo, que ande bien. Allí Juan Escobar, desde nuestro corresponsal en Tartagal, que ya nos va anticipando lo que se está viviendo con este desfile cívico y escolar en aquella localidad, y que esta noche nosotros, a través de nuestro canal exclusivo de streaming, vamos a estar transmitiendo todas las instancias de la primera noche del Festi San Antonio en aquella localidad, ¿no? Así que quédese con nosotros, porque todo lo que vaya pasando en Tartagal, usted lo va a vivir minuto a minuto a través de Panamericana, inclusive la transmisión del Festi esta noche. Bueno, tenemos mucha autoridad. Me hubiese gustado hablar con Nico Arce, che. Yo para preguntarle qué opina el jefe de gabinete. Del pendrive, digo. Capaz Nico Arce tiene un pendrive por ella, que él tanto grita, viva la libertad, carajo, también. Por ahí tiene un pendrive, Nico Arce. Ojo que estoy envuelto en algunos problemas, Nico Arce, ¿no? ¿Te acuerdas el sorteo del auto y todo esto? Que después el autito había sido encontrado por zurda. Bueno, una historia complicada, ¿no? Que todavía Nico Arce no respondió a la justicia por esto, ¿no? Ojo que tampoco es muy trigo limpio que digamos. Por eso te decía, tenía ganas de hablar con Nico Arce, che. Pero no quiso hablar. Se esconde, dijo. Se esconde. No quiere hablar Nico Arce. Claro, sabe que la pregunta obligada en un día como iba a ser, che, ¿y qué me decís, qué me dichirichi de Adormi? Y a ver, ¿qué me va a decir? No, qué bueno, lo que dicen todos los libertarios. ¡Ah! Si la vieja choreó 20 años, así te contestan. Que la vieja choreó 20 años y nadie ha dicho nada. ¿Cómo nadie ha dicho nada? ¿Está en cana? ¿O no? Está con una tobillera. Sí dijeron, supuestamente, el supuesto que ahora, mirá vos la vuelta de la vida, ¿no? Que ahora los honestos están siendo menos honestos que los deshonestos, y resulta que los deshonestos están descubriendo que había sido toda una causa orquestada, armada. Y que todo ese juicio ha sido todo un desastre, un embrollo de cosas. Y hoy ya empiezan a hablar de otra cosa. Resulta que ya no tienen ni prueba por lo que enjuiciaron a una persona, a una expresidenta, la prescribieron y la encarcelaron. Hoy las pruebas se cayeron, endeble, ¿viste? Entonces, lo que eran honestos pasaron a ser deshonestos, y los deshonestos están demostrando que de deshonestidad no tienen absolutamente nada. ¿Viste cómo cambia la historia, no? De un día para otro cambia repentinamente. 9:35 minutos el hora en el país. ¿Vendemos o tenemos mito? Usted me indica. Tanda comercial en la mañana. Vamos y venimos y volvemos a Tartagal en el instante nada más.
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0: Virulencia por el jefe de gabinete, reiteramos, dos dirigentes del PRO se reúnen en La Rosada. Rodrigo Jorge, Mitre informa primero.
1: En los estudios de Radio Mitre, Nahuel Gallo, el gendarme que estuvo secuestrado más de 400 días en Venezuela, contó su experiencia en Radio Mitre.
2: Ellos me saludan, me dice el del Venezuela, el presidente me dice, mirá, este es una negociación que se hizo con el Chiqui Tapia, claro. Daisy Rodríguez aceptó, no sé qué, tenés que agradecer, no sé, yo estaba diciendo sí nomás. Los dos argentinos los saludé, obvio, claramente, y una vez que subimos al auto yo le dije, ¿qué pasó? Y me dijeron, no sabemos nada, esperá hasta que llegue a Argentina, pues nosotros tampoco estamos...
3: ¿Y qué hablaron arriba del avión? ¿Qué hablaste con estos dos?
2: Y yo hablé con ellos, ¿cómo está la selección? ¿Cómo está la AFA?
4: La niebla perjudicó a los viajeros. Las pantallas en el aeropuerto de Ezeiza están al rojo vivo. Las filas en las aerolíneas llegan hasta los pasillos. Son muchos los que todavía no tienen sus vuelos reprogramados. Y entre ellos, los que viajan a alentar a la escaloneta.
5: A Miami, vía Santa Cruz, para el primer partido de Argentina.
4: ¿Con qué empresa?
5: Boliviana de Aviación.
4: ¿Y qué pasó? ¿Por qué no salió el vuelo?
5: Nos informaron a las 3 de la mañana que el vuelo estaba suspendido por razones climáticas, aparentemente una neblina. Y bueno, desde las 3 de la mañana estamos esperando que nos reprogramen el vuelo.
4: Yasmín Abrán, Mitre informa primero.
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7: Baja visibilidad todavía en algunos sectores de los ingresos a la ciudad de Buenos Aires, principalmente en la autopista Ezeiza Cañuelas, en la zona de Quilmes, Hudson, en La Plata, Buenos Aires, y en la autovía 12, autovía 14, también hay tramos con baja visibilidad, algunos sectores con solo 100 metros de visibilidad, manejar con mucha precaución. Por otra parte, ya quedó libre el kilómetro 50 de la autopista del Oeste, tras el accidente entre un camión y un micro de larga distancia. Trenes, el San Martín, el Roca y el Belgrano Sur, todavía con demora.
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1: Estamos en Río Cuarto, Córdoba, en la 104.1, la térmica, 2 grados 8, cielo parcialmente nublado con neblina. En Capital Federal y Gran Buenos Aires, cielo despejado, neblina, temperatura 9 grados 4 décimos, humedad 97%.
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0: El cielo despejado con neblina en Capital Federal y Gran Buenos Aires. La temperatura 9 grados 4 décimos. Vuelve a reunirse la mesa política.
1: Tras los cruces con Bullrich, Adorni todavía no llegó a Casa Rosada y el ala política del gobierno mantiene reuniones con gobernadores. Rogelio Frigerio de la provincia de Entre Ríos verá al ministro del Interior Diego Santilli en medio de la discusión por la reforma política y la intención del oficialismo de eliminar las PASO, iniciativa que pierde peso en medio de la

Vamos a grabar en vivo. Vamos a ver cómo sale, ¿eh? Este tampoco lo ensayamos, ¿no?

0: 10 de la mañana, 6 minutitos en el país. Seguimos en la mañana de Panamericana. En esta fría mañana, ¿no? Bajó bastante la temperatura. Estamos con 15 grados en este momento en nuestra ciudad y sus alrededores. Nos volvemos a Tartagal. Juan Escobar, adelante, te escuchamos.
1: Buen día, Juan, ¿cómo están? Muy buenos días a toda la audiencia. Nosotros seguimos recorriendo las calles de la ciudad de Tartagal y, por supuesto, preparándonos para lo que va a ser estas fiestas patronales en la ciudad de Tartagal. Estamos en calle Belgrano y San Martín, se está por llevar a cabo, sí, donde desde acá va a empezar el desfile cívico-militar, escolar. La verdad es que está espectacular, están llegando todas las escuelas. Sé que la primera en salir y la primera en desfilar es la Escuela Manuel Belgrano, la escuela centenaria de la ciudad de Tartagal, que cumplió 100 años este año, es la que está por desfilar el día de hoy. Está la agrupación Gaucho de Güemes, creo que está ahí su presidente, son los que acompañan al santo patrono en la ciudad de Tartagal, y por supuesto vamos a ver si podemos dialogar un ratito con él mismo para lo que va a ser ya esta fiesta, ¿no?, de los gauchos. Señor, vamos a ver si podemos dialogar un ratito con él. Si podemos dialogar un ratito con él para que nos comente un poco cómo va a ser toda la actividad. Bueno, parece que ya están por salir. Sí, ya están por... hasta la esquina, bien, perfecto. Perfecto, vienen hasta la esquina. Ahí está nuestra compañera, por supuesto, también una amiga que recién nos hagamos cruzar. A ver, nosotros nos seguimos moviendo. ¿Cómo está? Muy buenos días, por supuesto. Saludando a los vecinos de la ciudad de Tartagal. Juan, ya está todo preparado para la 10 y media, está previsto que arranque todo, ¿no?
0: Ah, buenísimo. Buenísimo, entonces.
1: Sí, sí. 10 y media, 10 de la mañana, 8 minutos. Sí, estamos a nada de dar inicio ya a este acto. Bueno, nosotros, señor, la verdad, mira, yo tengo dos, bueno, tenía tres para desfilar, la señorita de mi hija no quiso desfilar, así que solamente tengo dos que desfilan. Ajá. Y tengo uno que desfila por doble, el varoncito de 10 desfila en quinto grado y después le toca desfilar con la escuelita de fútbol en la cual está participando.
0: Ah, bien, o sea que no va a ser muy complicado el día para vos, digamos.
1: No, nada. Y después tengo la nenita, que es la más chiquitita de 5, que ella sí, desfila en jardincitos, que son los primeros en salir. Claro. A Dios gracias por el tiempo, más que nada, que se está dando y cómo se están dando las cosas. Por el tiempo son los primeros en salir. Y decíamos, la escuela Manuel Belgrano es una de las primeras en desfilar el día de hoy en una jornada espectacular en la ciudad de Tartagal. Mira, ayer tuvimos lluvia, todo el día lluvia. Hoy sí. se despejó, se abrió todo y está todo previsto para que las fiestas patronales en la ciudad de Tartagal se lleven a cabo con normalidad. Aquellos que vienen ingresando a la ciudad de Tartagal, les recomiendo bajarse en la calle Rivadavia, en la calle 9 de Julio y Rivadavia, para poder ingresar directamente para todo lo que va a ser el predio donde se va a hacer el desfile. Y por supuesto, los que quieran ir para lo que va a ser esta noche el festival, lo pueden hacer por el sector de 20 de febrero, llegar hasta la San Martín y directamente ingresar para su mano izquierda a lo que va a ser el festival. Estuvimos recorriendo, mirá, prácticamente 10 cuadras, recorriendo 10 cuadras de lo que es el predio donde va a ser la serenata Tartagal, y es muy grande, muy grande. Sí, por supuesto vos lo vas a poder disfrutar, Juan. ¿Venís hoy, sí o no?
0: Sí, vamos. Sí, ya te lo confirmé.
1: La verdad que va a estar.
0: ¿Cómo?
1: Sí. Bueno, lo vamos a poder disfrutar al pequeño palavecino, a Lázaro Caballero, vamos a poder disfrutar a Cristian Herrera y, por supuesto, los diferentes artistas que van a estar el día de hoy acá en la ciudad de Tartagal. Volvemos para el sector de la plaza porque teníamos y debemos ahí, perdón, nos vamos a meter por diferentes lugares, pero volvemos para el sector de la plaza porque queremos hablar, como quien dice, queremos dialogar, claro, con la intendente, claro, de de Mosconi, aquí no podemos, aquí no, no podemos agarrarla hace ratito, pero ahora sí no se nos va a escapar, ahora sí no se nos va a escapar la... Sí, la vamos a buscar hasta debajo de los escombros, como quien dice, pero para poder dialogar con ella, para que nos cuente un poco cómo se está preparando todo ya. También tengamos en cuenta que más que Mosconi tiene su fiesta, que Mosconi tiene... llegó el chocolate, chocolatito, ¿hay chocolate? ¿Chocolate? Oh, mate cocido con... Mate cocido. ¿Sabes qué, no?
0: Claro.
1: Mate cocido.
0: Con pasito casero.
1: Bueno, se nos escapó la intendente de Mosconi, no lo podemos hacer.
0: Ah, te anda esquivando, ¿eh?
1: Te anda esquivando. Está Margarita Faunch, está... ¿Quién más? Está la jefa de bomberos de la policía de la provincia.
0: Ajá.
1: Sí, está acá. ¿Dialogamos con ella? Vos decís.
0: ¿Vos? No, usted lo maneja, maneje todo usted.
1: Sí, vamos a dialogar un ratito con la jefa Chávez. ¿Lo podemos interrumpir? Buen día, estamos para Mexicana Embarcación. ¿Cómo estamos?
2: ¿Cómo les va? Muy buenos días.
1: ¿Está todo listo para la fiesta?
2: Bueno, hoy tenemos las primeras actividades de hora temprana, horas 8:30 aproximadamente, se inició lo que es el izamiento de pabellón nacional y provincial, bueno, con las autoridades, y nosotros desde la Policía de Salta, realizando la cobertura de seguridad, lo que va a ser el desplazamiento del desfile, ¿no? Que se prevé, bueno, la participación de todos los establecimientos educativos, de muchas instituciones, y bueno, nosotros haciendo la parte de cobertura de seguridad para que, bueno, la actividad salga con normalidad para el ciudadano.
1: Las habilitaciones para los comerciantes con respecto a las diferentes áreas que van a trabajar el día de hoy, ¿están todo ok? ¿Alguna recomendación para los vecinos que van a venir?
2: Bueno, lo que es la parte del predio de la finca Tarré, donde se ha tratado la serenata, ya está previsto en el principio, todo lo que es la cobertura de seguridad en horas de la tarde, y todo lo que es la disposición de los negocios, bueno, lo que nos tenemos registrado conforme a lo informado por la municipalidad, aproximadamente 500 puestos de venta, todo bajo la responsabilidad de la organización, ¿no?, el municipio, participando en el evento a través de la División de Inspección de Bomberos de la Policía, y bueno, nosotros haciendo las inspecciones correspondientes, mientras que está en etapa de preparación, bueno, ya el día de hoy está casi finalizado todo.
1: ¿Alrededor de cuánto efectivo van a hacer la cobertura el día de hoy y mañana también? Tengamos en cuenta que son 600 aproximadamente, 500 los vendedores, y más allá de eso, la cantidad de visitantes que va a tener.
2: Mira, yo con eso yo no te puedo decir porque no es un área mía lo que es darte información, no cuento con esa información exacta, sí te puedo decir porque con distintas reuniones con los directores de la dirección del distrito 4, sí se tiene previsto todas las coberturas de los distintos puntos, tanto para el evento como para la ciudad también, el vecino, el resto de la ciudad también pueda contar, ¿no?, con la cobertura durante el fin de semana, y teniendo en cuenta que es un fin de semana largo, se tiene prevista la cobertura, bueno, con la totalidad de los efectivos que está dentro de la planificación y ya puesta en marcha, ¿no?
1: Muchísimas gracias, ¿no?
2: Gracias a ustedes.
1: Y estuvo la palabra de jefa de bomberos voluntad, de jefa de la bombera de la policía de la ciudad de Cartagal.
0: Juancito, ¿ya dio comienzo el desfile o en esto estamos, digamos?
1: No, todavía no. Están todavía acá con todos los preparativos. Está previsto para las 10:30 que dé inicio, y por supuesto nosotros vamos a estar. ¿Te parece si volvemos dentro de un ratito ya cuando dé inicio el desfile?
0: Me parece muy bien, así tomamos un poco el audio, ¿te parece?
1: Sí, por supuesto, vamos a tomar ya cuando dé inicio, yo te pego el tubazo y nomás, así salimos desde acá.
0: Bien, Juancito, gracias por tu aporte muy muy gentil. De todas maneras, esta noche nos vas a colaborar en la transmisión, supongo.
1: Sí, por supuesto, vamos a estar ya. Estamos sacando los taquitos del año pasado, los estamos sacando para poder lucirlos el día de hoy.
0: Buenísimo. Meta, Juan, volvemos enseguida.
1: Volvemos, hasta luego.
0: Volvemos. Estamos directamente de Tartagal con todo lo que tiene que ver esos 102 años de la Fundación de Tartagal, las fiestas patronales en honor a San Antonio de Padua, una cobertura íntegra que está realizando nuestro corresponsal Juan Escobar en aquella localidad, y que esta noche ustedes van a poder vivir el festival también en vivo y en directo a través del streaming exclusivo de Radio Panamericana. A partir de las 20 horas, calculo yo, 20. Y bueno, ya me informará con exactitud la dirección de la radio. Aquí nos comenzará la transmisión de Tartagal para poder llevarle las instancias del Festi San Antonio o, como le dicen ellos, la serenata a San Antonio, que una serenata impresionante, ¿no? Con Lázaro Caballero, el Chaqueño Palavecino. Enseguida te voy a contar la cartelera, es importantísima la cartelera de esta noche. Exactamente 10 de la mañana, 16 minutitos. Tenemos tanda, vendemos en la mañana. Pausa comercial, vamos y venimos.
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0: 11 de la mañana, 12 minutitos en la República Argentina. Estamos en la mañana de Panamericana, aquí por el 95.5 de su dial. Hasta las 12.30 le hacemos compañía en la mañana de su radio. La temperatura actual es de 16 grados centígrados, cielo nublado para nuestra ciudad en la mañana de hoy, lo que nos indica que la desmejora en el tiempo va a continuar de acuerdo a lo que nos anticipaban temprano ya del Servicio Meteorológico Nacional, ¿no? Y a propósito de esto, justamente, de qué es lo que tiene que ver el tiempo y cómo se va a comportar en la jornada de hoy, nos vamos rápidamente al encuentro del profe León Chancalay, quien nos comenta el pronóstico del tiempo para lo que resta de la jornada de hoy y las primeras horas del día de mañana.
1: Muy buenos días, la estación climatológica informa sobre el pronóstico extendido para la provincia de Salta, datos por el Servicio Meteorológico Nacional, para hoy día viernes 12 de junio de 2026. Hoy es el Día Mundial contra el Trabajo Infantil, Día de los Adolescentes y Jóvenes por la Inclusión Social y la Convivencia contra toda forma de violencia y discriminación. Además, comienza la Feria Destino Potencia en Metán a partir de horas 18. Para el sur se espera una mínima de 8 grados, una máxima de 19 grados. Cielo mayormente nublado. Para el día sábado, mínima 9 grados, máxima 22 grados. Cielo mayormente nublado. Para el día viernes, mínima 11 grados, máxima 22 grados. Cielo mayormente nublado. Para el día sábado, mínima 12 grados, máxima 20 nublado. Para Salta Capital, mínima 7 grados, máxima 16 grados. A la mañana, niebla, y a la tarde-noche, mayormente nublado. Para el día sábado, mínima 7 grados, máxima 19 grados. Cielo mayormente nublado. Para los valles, mínima 3 grados, máxima 23 grados. Cielo parcial nublado. Para el día sábado, mínima 5 grados, máxima 18 grados. Cielo mayormente nublado. Para los Andes, mínima menos 5 grados, máxima 9 grados. Cielo parcialmente nublado. Para el día sábado, 7 grados, máxima 11 grados. Cielo parcialmente nublado. Cordialmente, profesor León Chancalay, desde la Ciudad de la Miel, tierra de encuentros, Salta, Argentina.
0: Y allí estaba el profe León Chancalay, desde la Estación Meteorológica de San José de Metán, comentándonos los cambios climatológicos para la jornada de hoy, lo que resta de la jornada de hoy y las primeras horas del día de mañana.

Pasaron 17 minutitos después de las 11 de la mañana en la República Argentina. Contarles que se está preparando ya lo que tiene que ver, ¿no? Minuto a minuto, lo que será la histórica Guardia Bajo las Estrellas en honor al general Martín Miguel de Güemes en la capital salteña. La Comisión Permanente de Homenaje al general Güemes confirmó ya hace minutos el programa oficial de la 71ª edición de la Guardia Bajo las Estrellas, que se realizará entre la noche del 16 y la madrugada del 17 de junio en la Cañada de la Horqueta, lugar donde falleció el héroe gaucho Martín Miguel de Güemes. La ceremonia conmemora el 205 aniversario del paso a la inmortalidad del general Martín Miguel de Güemes y reunirá a autoridades y fortines, instituciones tradicionalistas, agrupaciones gauchas y vecinos que cada año participan del homenaje cargado de simbolismo e historia. Las actividades comenzarán el 16 de junio a las 23 horas con el encendido de fogones, seguido con la convocatoria al acto, el encendido de velas y el inicio formal de la guardia en el Monumento a Güemes, en el histórico Monumento a Güemes. Ya en los próximos minutos del 17 de junio se desarrollará el acto central con el ingreso de las banderas de ceremonia, el toque de silencio, la entonación del himno nacional argentino, el himno a Güemes, además de la tradicional marcha a Malvinas. Entre los momentos más destacados se encuentra el descubrimiento de una placa conmemorativa, los discursos alusivos de una salva histórica en homenaje a los caídos junto al general Martín Miguel de Güemes, que estará a cargo del circuito de recreación histórico siglo XIX, cuyos integrantes participan con uniforme y armamento de la época. La programación contempla la colocación de ofrenda floral, una oración a cargo de los hermanos Villa, en relevo de guardia, el retiro de las banderas y ceremonias para culminar con un homenaje libre de los presentes. Las actividades comienzan el día 16 con el encendido de fogones, a las 23:45 convocatoria al acto inicial, 23:50 encendido de vela, símbolo de presencia de fundadores de la guardia, a las 23:55 inicio de la guardia en el Monumento a Güemes, a las 0 horas ingreso de las banderas de ceremonia acompañado de la bandera de la libertad civil instaurada como símbolo patrio, a las 05 toque de silencio, a las 010 himno nacional argentino, 015 himno al general Güemes y marcha de Malvinas, a las 025 descubrimiento de placa conmemorativa, 030 discurso a cargo del Club Amigos de la Montaña, a las 040 discurso a cargo del presidente de la Comisión de Homenaje de la Guardia Bajo la Estrella, señor Jorge Llanela, a las 040 también salva histórica en homenaje a los caídos junto al general Martín Miguel de Güemes, a cargo del Círculo de Recreación Histórica siglo XIX, con uniforme y armamento de la época, ofrendas florales, 1:10 de la mañana, los hermanos Villa elevarán sus voces en oración a Güemes, a las 1:15, relevo de la guardia, 1:20, retiro de la bandera y ceremonia, y a las 1:25, homenaje libre por parte de los presentes, es lo que indica la Guardia Bajo las Estrellas para este año en el Monumento al General Martín Miguel de Güemes. Bueno, si te debe haber dado cuenta ya, ¿no? Hay fallas y caída global de Facebook e Instagram que afecta a miles de usuarios. Estamos sin conectividad, le comento, ¿no? Sin Facebook, sin Instagram, sin absolutamente nada. Por eso se nos cayó la transmisión de los actos en la ciudad de Tartagal. No hay conectividad a través de las redes. Aparentemente Meta ha sufrido un colapso importante, lo que hay fallas y caídas en las redes sociales en estos momentos. 11 de la mañana, 18 minutitos, la hora en la República Argentina. Estamos en la mañana de Panamericana, aquí por el 95.5 de su dial.

0: 11 de la mañana, 32 minutitos, y volvemos rápidamente a Tartagal para tomar un poco el audio de lo que está ocurriendo en este momento con el desfile de los 102 años de aquella ciudad. Nos vamos rápidamente a Tartagal.
1: Las fiestas patronales en honor a San Antonio de Padua.
2: Nuestra enseña patria, nuestra enseña provincial, portada por los alumnos de los distintos establecimientos educacionales de la ciudad, que nos vienen a visitar y agradecemos también su presencia.
1: Escuela General Manuel Belgrano, Colegio San Antonio, escuelas número 4146 Zanja Honda, Colegio Secundario Rural número 5188 Zanja Honda.
2: Escuela Misión Lapacho 2, número 4805, Escuela Juan 23, número 4111 Yariguareta, Colegio Secundario Rural, número 5200, Escuela Secundario Rural, número 5199 La Mora, Escuela San José, 4100 Chacuy, Escuela Cacique Cambaí, número 4097, Escuela San Isidro Labrador, número 4289, Escuela Chesundaro, número 4168, Escuela 12 de Octubre, Día de la Raza, número 4167, Escuela Mariano Antonio de Chazú, número 4176.
1: Presente también la Escuela Cornelio Saavedra, número 4098, Escuela Jesús de la Divina Misericordia, número 4665, Escuela Armada Argentina, número 4516. Escuela Coronel Vicente de Uriburu, número 4096. Colegio San Francisco, número 8094. Colegio Santa Catalina de Bolonia, número 8123. Abanderados y escoltas, el Colegio San Martín, número 8107. Colegio Secundario, Doctor Jesús Miguel Reyes, número 5077. Escuela Luis María Preti, número 4795. Colegio Secundario número 5171, Luis María Preti. Núcleo Educativo número 7014, Manuela de Tud. Núcleo Educativo Martín de Pueyrredón número 7015. Escuela de Educación Técnica número 3135, General José de San Martín. Escuela de Educación Técnica OEA número 3109.
2: Las banderas celeste y blanca, nuestra bandera provincial, sus colores enarbolan y dignifican este desfile cívico-militar. Sus guardapolvos blancos, sus uniformes, ellos orgullosos de portar esa enseña patria y esa enseña provincial. Agradecemos también la presencia de la Escuela de Educación Técnica número 3120, Aguaray. Escuela de Comercio Alejandro Aguado número 5002. Instituto de Educación Media, IEM. Bachillerato Salteño para Adultos número 7083. Instituto Nivel Terciario número 6029. Instituto Superior Ramón Carrillo, número 8165, sede ATSA, Tartagal. Facultad Regional Multidisciplinar Tartagal. Fundación Progresar y Crecer Arbrock.
1: Es el desplazamiento de abanderados y escoltas de las distintas instituciones educativas que se desplazan en este día tan importante, orgullosos de portar la bandera celeste y blanca que nos legara el general Manuel Belgrano. A su lado siempre la bandera que representa a toda la salteñidad y algunas escuelas también, orgullosos depositarios de otras naciones. Es el mundo, es la inclusión, el pilar fundamental que tienen las escuelas en una sociedad.
2: Agradecemos nuevamente a la Escuela General Manuel Belgrano, número 4460, Colegio San Antonio, 8089, Escuela 4146 Zanja Honda. Colegio Secundario Rural número 5188 Zanja Honda. Escuela Misión Lapacho 2, número 4805. Escuela Juan 23, número 4111, Chari 40. Colegio Secundario Rural, número 5200, kilómetro 6. Secundario Rural, número 5199, La Mora. Escuela San José, 4100, de Yacuy. Escuela Cacique Cambaí, número 4097. Escuela San Isidro Labrador, número 4289. Escuela Chesundaro, número 4168. Escuela 12 de Octubre, Días de la Raza, número 4167. Escuela Mariano de Chazú, número 4176. Escuela Cornelio Saavedra, número 4098. Escuela Jesús de la Divina Misericordia, número 4665. Escuela Armada Argentina, número 4516. Escuela Coronel Vicente de Uruguro, número 4096. Colegio San Francisco, número 8094. Colegio Santa Catalina de Bolonia, número 8123. Colegio San Martín, número 8107. Colegio Secundario Doctor Jesús Miguel Reyes, número 5077. Escuela Luis María Preti, número 4795. Colegio Secundario, número 5171. Luis María Preti. Núcleo Educativo 7014, Manuela G. de Todo. Núcleo Educativo Juan Martín de Porredón, número 7015. Escuela de Educación Técnica 3135, General José de San Martín. Escuela de Educación Técnica OEA, número 3109. Escuela de Educación Técnica, número 3120, Aguaray. Escuela de Comercio Alejandro Aguado, número 5002. Instituto de Educación Media, IEM. Bachillerato Salteño para Adulto, número 7083. Instituto a Nivel Terciario, número 6029. 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
1: Se aproxima la Escuela de Educación Especial número 7047. La Escuela número 7047 de Educación Especial, Reverendo Padre Félix Epuciaferri, nace como un anexo de la Escuela Cabecera de Educación Común Coronel Vicente de Uriburu. Y como escuela independiente fue creada por resolución número 2320/79 del Consejo Federal de Educación, día 13 de junio del año 1979, cumpliendo 47 años de vida institucional, defendiendo los derechos de los estudiantes con discapacidad, brindando cultura inclusiva. La escuela actualmente asume uno de los grandes desafíos, ya que la modalidad de educación especial atraviesa todos los niveles educativos, educación inicial, primaria, secundaria y superior, para dar respuestas a las trayectorias educativas. Actualmente consta de este plantel, supervisora Silvina Vázquez, equipo directivo conformado por Micaela Anabel Menencia, Mara Valderrama, Víctor Gallardo, equipo de asistentes escolares constituidos por fonoaudiólogas, psicólogas, psicopedagogas, trabajadora social y fisioterapeuta, 56 docentes de educación especial, una celadora, dos docentes de áreas especiales, 3 talleristas, 6 ordenanzas. Los servicios que brinda la institución son en sede y en otras instituciones u organismos: educación temprana, una sala de 4 años en el turno de la mañana, una sala de 5 años en el turno de la mañana, primer ciclo en el turno tarde, segundo ciclo en el turno de la mañana, apoyo a la inclusión primaria durante los periodos lectivos 2025 y 2026, creció el servicio pudiendo brindar mayor acompañamiento a las trayectorias educativas y sumando más instituciones, con 30 docentes de apoyo entre turno mañana y turno tarde de diferentes instituciones. Allí En este trencito vienen los pequeños, llenos de ilusiones, de sueños, y seguramente para ser logrados, porque de eso se trata la escuela, de incluir y de acompañar las trayectorias. Escuela de Educación Especial, número 7047. Este apoyo a la inclusión primaria creció, pudiendo brindar mayor acompañamiento a las trayectorias educativas, sumando instituciones. Escuela Milanesi, por ejemplo, Uriburo, Cacique Campaín.
3: Número 7047. Este apoyo a la inclusión primaria creció, pudiendo brindar mayor acompañamiento a las trayectorias educativas, sumando instituciones.
1: Escuela Milanesi. Educación número 7047. Reverendo Padre Félix Buciaferri, al servicio de la inclusión educativa. Sus profesionales al servicio de la sociedad. En apoyo a la inclusión secundaria, son 11 docentes de apoyo que acompañan trayectorias escolares en instituciones inclusoras de nivel secundario como ECA, Colegio Jesús Reyes, Luis María Preti, OEA, Servicio de Educación Integral para Adolescentes y Jóvenes, con 3 docentes que acompañan trayectorias escolares en la Agrotécnica Emeta 2.
2: Se acerca la Asociación de Padres y Amigos del Discapacitado, APADI. Nació en el año 1988 con el propósito de brindar contención, acompañamiento y oportunidades de desarrollo a las personas con discapacidad en nuestra comunidad. Hoy en día, APADI cuenta con 5 talleres: braille, carpintería, cocina, baile y movimiento, actividades prácticas. En agosto de 2024 asumió una nueva comisión directiva encabezada por el señor Héctor Mario Luna, Jorge Amaya, María Erazo, Jessica Prado. La Asociación de Padres y Amigos del Discapacitado, APADI, nació en el año 1988 con el propósito de brindar contención, acompañamiento y oportunidades de desarrollo a las personas con discapacidad en nuestra comunidad. Hoy en día, APADI cuenta con 5 talleres: braille, carpintería, cocina, baile y movimiento, actividades prácticas. En agosto de 2024 asumió una nueva comisión directiva encabezada por el señor Héctor Mario Luna, Jorge Amaya, María Erazo, Jessica Fernández, Elisa Luna, Liliana Cuellar, Romina Espinosa, personas comprometidas con el fortalecimiento y crecimiento de la institución. Desde entonces, junto al equipo de profesores, socios y colaboradores de familias y los concurrentes, se viene desarrollando un trabajo sostenido y orientado a mejorar la calidad de vida de quienes forman parte de APADI y a fortalecer los vínculos con la comunidad. Entre los primeros logros principales de esta gestión se destaca la creación y puesta en valor de un logo institucional que hoy identifica y representa a APADI, el fortalecimiento del trabajo articulado con profesionales de la salud para brindar un servicio a los concurrentes, las permanentes reparaciones y mejoras edilicias que permiten optimizar los espacios donde diariamente se desarrollan las actividades. Asimismo, se han generado importantes vínculos de cooperación mediante convenios y trabajos conjuntos con la Universidad Siglo XXI, el Instituto 616, Conflicto Ricardo Armando Paz de Mosconi, acompañamiento integral del profesor Fernando López, favoreciendo la realización de prácticas, actividades y proyectos inclusivos. En este marco, otro de los pilares de esta gestión ha sido la organización de la feria, exposición y venta de productos elaborados en los talleres, realizado 2 veces al año, permitiendo visibilizar el trabajo y las capacidades de los concurrentes, sumando el apoyo de vecinos, profesionales, comercios y distintos actores de la comunidad que se identifican con la misión APADI. También se destaca la organización de la Maratón Solidaria, la meta es APADI, un evento que se ha consolidado como un espacio de encuentro, inclusión y participación comunitaria.
1: Fundación Munay Huasi es una institución que trabaja personas con discapacidad y sus familias, organizadas por servicios en turno mañana y tarde. Se inaugura un 12 de mayo del año 2016 en la ciudad de Tartagal. Cuenta con habilitaciones municipal, Ministerio de Salud de la provincia de Salta, Secretaría de Discapacidad de la provincia, con inscripción en el Servicio Nacional de Rehabilitación y Superintendencia de Servicios de Salud de la Nación. ofrece 12 servicios. Centro Educativo Terapéutico en el turno de la tarde. Niños y jóvenes de los 6 años a los 25 años de edad. Centro de día, turno mañana, destinado a jóvenes y adultos de 15 a 60 años. MUNAI UASI. Actualmente se encuentran asistiendo personas con discapacidad de localidades vecinas y parajes de la zona. Directivos del servicio de centro de día y centro educativo terapéutico. Héctor Francisco Echenique, profesores Miriam Carolina Toledo Cijas, técnico profesional multidisciplinar, trayectoria provincial y nacional. En el año 2021, la fundación es electa para representar a organizaciones de la sociedad civil en el área de discapacidad de la provincia de Salta y en el Consejo Federal de Discapacidad.
2: Se acerca la Escuela 4460, General Manuel Belgrano, Escuela Centenaria, Escuela Nacional número 162, creada el 22 de marzo de 1926, acompañó el crecimiento de Tartagal y la formación de sucesivas generaciones de estudiantes. Al cumplir 100 años de vida, en marzo de 2026, la actual Escuela General Manuel Belgrano 4460 se convirtió en la primera escuela centenaria de la ciudad, símbolo de identidad, pertenencia y vocación educativa. Su primera directora fue la señorita Leonor Gómez de Zimmer, quien inició las actividades escolares en una pequeña y humilde habitación ubicada sobre la calle Independencia. Desde entonces, la institución ha contribuido a la formación de miles de niños y niñas de nuestra comunidad. En 1968, con la implementación del nuevo régimen educativo, pasó a denominarse Escuela de Frontera número 3. Posteriormente, en 1978, con la transferencia de las escuelas nacionales a la provincia, adoptó el nombre de Escuela General Manuel Belgrano, ya instalada en su actual edificio de calle Güemes 950. Inspirada en el legado de Manuel Belgrano, la escuela fortaleció su misión de formar ciudadanos responsables, solidarios y comprometidos con su comunidad. Actualmente la institución desarrolla su labor bajo la conducción de la directora de nivel primario, licenciada Marta Marcela Perea, junto a las vicedirectoras profesoras Olga Graciela Rala y María Silvia Blázquez. De la supervisora también, la directora de nivel inicial, profesora Carola Verastiquí, de la supervisora escolar, profesora Silvina Vázquez.
0: 11 de la mañana, 52 minutitos en la República Argentina, y allí estábamos.
2: En su actual edificio de calle Güemes 950, inspirada en el legado de Manuel Belgrano, la escuela fortaleció su misión de formar ciudadanos responsables, solidarios y comprometidos con su comunidad. Actualmente la institución desarrolla su labor bajo la conducción de la directora de nivel primario, licenciada Marta Marcela Perea, junto a las vicedirectoras profesoras Olga Graciela Rala y María.

0: Que ocurre en este momento en la ciudad de Tartagal con los actos centrales conmemorativos, fundacionales y de fiestas patronales de aquella localidad. La recordamos que esta noche estaremos transmitiendo en forma directa a través del streaming de la radio, a través de el 95.5 de su dial. Vamos a estar transmitiendo desde aproximadamente desde las 20 horas todo lo que ocurra con las instancias más relevantes del Festi San Antonio en aquella localidad, con una cartelera realmente importantísima que usted lo va a poder vivir y disfrutar a través de Panamericana y a través del streaming en forma directa con imagen y sonido generado por nuestra radio a partir de las 20 horas. 11 de la mañana, 53 minutos en el país. 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

Muy pronto Banda Mix en Salta Capital, en Multivisiones. ¿Dónde están los solteros que levanten las manos de arriba? Ya se viene Caoba, ya se viene Más de Recatados. Yo soy soltero. Y yo soy soltero. Quiero ver las manos de arriba de todas las chicas solteras que levanten las manos de arriba. La gente de Buenos Aires, bienvenido a Buenos Aires. A la

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Exactamente, no, llegó la alegría de grandes y de chicos. Ya estamos acá en vivo y en directo en la tarde del viernes 12 de junio de este año 2026.

triples XL largo fin de semana. El lunes feriado. De otro remate, ¿no? Para el otro fin de semana, más feriado que nunca. Más feriado que nunca, ¿no? Bueno, ¿cómo andamos? Muy, pero muy buenas tardes. Después del programa, en el show de Marito Lamas, arranca este Sacha programa. Este Sachita programa. Exactamente, ¿no? Hasta las 17. Pará, boludo, me quedé sin respiración. Me quedé sin respiración. Sí, acá estamos, ¿no? Con este Sacha programa, El Corazonero, hasta las 17. En este día muy especial, feliz cumpleaños para Tartagal. 102 años de Tartagal. Un saludo muy, pero muy grande para todos los, tartagaleños, para todos los tartagalanenses, para todos los tartalaguense, para toda la gente de Tartagal, ¿no? A todos los tartagalenses, le mandamos un saludo muy, pero muy especial. Muchas felicidades, feliz cumpleaños. Así es, ¿no? ¿Cuántos años? 102, ¿no? 102 años. Pensar que Mirta Legrand ya existía, ¿no? Cuando lo inauguraron a Tartagal.

Chicos, atención, chicas, atención, laburadores que le ponen el hombro al país. Hoy día es el gran día. Búscalo a Lino, búscalo a Lino Peronista. Es himno. Himno peronista, ¿no? Qué ganas de hacerme peronista, que tengo que se cague, que mierda. Vamos a hacerse peronista, que mierda. Sí. Vamos, no hagamos peruca,

Seco, mira, ese Olmedo para pagarla. Oh. Que sea lo que quiera él, ¿no? Bueno. Sí. 3-8-7-41-08-8-96. Mensaje de texto, WhatsApp. Llamadas telefónicas. 3-8-7-41-08-8-96. Mensaje de texto, WhatsApp, llamada telefónica. Hoy, 16:45. Sorteamos la hormigonera. Así bueno, ahí lo publiqué en mi WhatsApp, en mi WhatsApp, ahí está publicado. Así bueno, hoy se va, así bueno. Así bueno, si todavía no mandaste tu mensaje, agenda mi número. Yo les pido que agenden mi número 3-8-7-41-08-8-96. Mensaje de texto, WhatsApp y llamada telefónica.

El programa que hace pum pum pum pum pum pim pam pum. El corazonero. Ah, ponle la

0: Día de quién es hoy, corazonero. La verdad que no tengo idea, ¿no? Vamos a preguntarle a Lía. Vamos a preguntarle a Lía porque sale todo. Día de quién es hoy. Hoy es el día de quién. No entiendo, ¿no? Alguien que sepa día de quién es hoy, ¿no? Mirá las cosas que preguntan acá, ¿no? Día de quién es hoy, ¿no? ¿Cómo andan las abuelitas? ¿Cómo andan las abuelitas?
1: ¿Cómo que no te entiendo?
0: La abuelita, ¿no? La abuelita.
1: Favor, ¿qué decís? No te entiendo.
0: La abuela de la plaza.
2: Ser, ten mi año, querido. Ser.
0: La abuela de la plaza. ¿Eh? Vamos, ponense hasta el ancho, hombre. No hay ningún
3: problema. Buenas tardes.

0: compañera, compañero radical, lo de Milei. Aguante Nardo García, el quebrachal, vamos a votarlo a Nardo. Oh. Nardo es la salvación. No, de verdad, no. Es tremendo, ¿no? En serio. El barco se nos hunde. Nardo es la solución. Oh. Qué hijo de mí, no, es tremendo. Che, qué quilombo que hay en Argentina, por Dios. Tremendo, ¿no? Tremendo lo que pasa con Adorni, con Adorni. Qué suerte que tienen, digo yo, algunos políticos, ¿no? Yo digo, ¿qué hace el presidente que no saca a este tipo del gobierno? Mirá, yo lo digo, a mí no me puede decir nada a nadie, ¿no? Obviamente, nada a nadie, porque yo no tengo un sobre, a mí no me paga nadie, no me dan un sobre, no soy ensobrado. Ni nada por el estilo. Por lo tanto, mi humilde opinión sería que lo saquen de una patada en el traste el tipo este. ¿Saben por qué? O sea, ya dije un montón de veces, no hay que meter a todos los políticos, a todos los del peronista, ni los radicales, ni a lo del PRO, ni a la misma bolsa, ¿no? Siempre, ¿qué pasa? A veces le pregunto a un frutero. ¿Qué tenés que hacer vos cuando tenés una manzana prohibida, una manzana podrida en el cajón? ¿Qué hacen? A ver, ¿qué hacen los fruteros? Tienen un montón de manzanas todas lindas, hermosas, rojas, dulces, jugosas. ¿Qué es lo que tienen que hacer con la manzana podrida? ¿La dejan ahí para que pudra todo? No. Yo digo, a lo que... Y esto no viene pasando de ahora, esto viene desde hace años. Pasan gobiernos, pasan partidos políticos, derecha, izquierda, llámele como quieran. Pero yo creo que al pueblo, a todo el pueblo, a todo en general, a todo. ¿Vos te sentís un pelotudo? En serio, escuchando las declaraciones del tipo este, de Adorni. Escuchando toda la boludez que dice, o sea, la declaración que hizo, de dónde aparecieron tantos dólares. Y llegó a decir, o sea, yo le estoy hablando en serio, ¿no? El programa este es divertido, hermoso, la pasamos súper genial, todas las tardes, hermoso, lindo, bello. Para algunos no me quieren algunos porque cuando yo empiezo a hablar del tema este, ¿no? Pero lo que pasa es que hay que decir las cosas. Y cada uno tiene su manera de hablarle a la gente, de dirigirse a la gente, de expresarse en el micrófono. Hay algunos que lo hacen de una manera, hay algunos que lo hacen muy profesionalmente. Obviamente que la gente del campo, que le hablen con esos términos de locutor, de periodista, instruido y qué sé yo, y todo el melencoche. Acá lo único que decimos es que nos agarraron de pelotudos. A todos los argentinos, a los radicales, a los peronistas, a los kirchneristas, a todos, ¿no? No tan solamente este tipo, ¿no? Este tipo, Adorni. A ver, yo le puedo hacer algo. O sea, nadie, ni el tipo más ignorante, ni el que tenga, ni hubiera terminado la primaria, le va a creer las pelotudeces y las mentiras que dijo este tipo, ¿no? Descaradamente. Y cómo le mintió también al Congreso, cómo le mintió al Senado, cómo le mintió al presidente Milei, cómo nos mintió todo. O sea, creen que uno que es lamentablemente esto es así, ¿no? Nos agarran de boludos, pelotudos. Llegó a declarar que cuando murió su padre, don Adorni viejo, murió el hombre y va, ¡pum!, encuentran ahí $500,000, dice, encontraste ahí los $500,000. Nada, dejate de joder, en serio. Dejate de hinchar las pelotas. Y del otro lado tenemos a los otros que estuvieron años y años y todo el mundo sabe que son mega millonarios, que le chorearon absolutamente toda la Argentina, Y quieren volver Cristina, ¿no? Cristina es la salvadora. Mamita querida, ¿no? No nos dejemos agarrar por boludos, por pelotudos. Es lo mismo que pasa. A ver, yo, mirá, hagamos de cuenta que la Argentina es Quebrachal, o sea, donde yo vivo. Quebrachal es la República Argentina. El tipo este, Nardo García, estuvo 20 años en el poder, ¿no es cierto? 20 años. Contalo, 1, 2, 3, 4, 5, 6, 7, 8, 9, 10, 11, 12, 13, 14, 15, 16, 17, 18. 20 años. 20 años. ¿Escucharon bien? 20 años. ¿Qué hizo durante 20 años? ¿Qué hicieron? O sea, ahora quieren volver para hacer las cosas que ellos no hicieron en 20 años. Estaba viendo el otro día, a mí me encanta ver las redes sociales. Contigo a la noche, ahí me acuesto un rato, me pongo a ver y siempre veo, por, obviamente, todo el puterío que forma parte de mi vida, o sea, me interesa, porque yo nací en Quebrachal. Yo conozco mucho a toda la gente de Quebrachal, la gente de Quebrachal me conocen, algunos me quieren, otros no me quieren, pero no me importa una bosta. O sea, los que no me quieren no me interesa, porque me escuchan, eso no me interesa. La gente que me quiere, me aprecia, los que me son falsos y esto, está bien, pero yo tengo mi manera de pensar y mi manera de ver las cosas, y yo siempre voy a agarrar un micrófono, voy a decir las cosas para que me entienda la gente. Para que me entiendan, me pueden después los que no me quieren y los que son del club fans, del peronismo, el que me chupa un huevo, a mí no me interesa nada. O sea, yo digo las cosas como son, tal cual son. Pero la verdad que comienza la política, loco, y empezás a ver cada personaje, mamita querida. Yo digo, qué tipo cínicos. ¿Qué tipo sinvergüenza, cara rota, caras de acero? No les interesa absolutamente nada lo que opinen, lo que digan. Y bueno, lamentablemente está el, ya lo dije un montón de veces, está el tontaje, que lo va a defender, lo defienden, qué sé yo. Se conforman con que le paguen una joda, le den un vino, un paquete de cigarro, un rodeo. Se conforman con eso y bueno, ¿qué va a hacer? No hay manera de cambiarle en la manera de pensar. Pero bueno, yo, ¿saben qué? Yo pido por favor que un día me atienda el teléfono cuando empiece con el tema de la política. Voy a hacer programa a la mañana. Tengo pensado estar en Cadena Máxima bien temprano para toda la provincia de Salta, obviamente con otros muchachos periodistas. Esos son periodistas, ¿no? Periodistas, yo voy a llevar nada más el programa. Pero tienen que atender el teléfono. Todos los intendentes, lo que a mí me odian. La mayoría de los intendentes me odian, no sé por qué. No sé por qué me odian. O me tratan de boludo, o me tratan de del payaso, de esto y aquello. O sea, acá lo que más se ofenden son los que viven ahí de la teta, de la muni. O sea, lo que hacen la pegatina. Esos son los que más se molestan, por estas cosas. Pero la verdad, en serio, la verdad, una cosa, volviendo al tema este de Adorni, yo jamás había visto. Yo digo, Este es una joda, ¿no? No es una joda, es algo de día, ¿no? No, pero era verdad, era él el que estaba declarando eso. Yo digo, la puta madre, me voy a poner a buscar cuando vaya a Quebrachal. Voy a acabar por entero, a ver, una de esas por ahí. El Coya dejó plata, ¿no? No sé, una de esas por ahí tenemos. Somos ricos y no sabemos, boludo. No, en serio, ¿no? Una cosa es loco. Pero bueno.
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0: 387-418-896. Mensaje de texto, WhatsApp, mamita querida.
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0: Mira, y acá sale también el Valle de Lerma. ¿Quién querés vos que sea diputado provincial? A la cabeza sale Alvesa, ¿no? Chango, estos tipos no piensan laburar nunca, ¿no? No van a laburar nunca, hijo mío. No van a laburar nunca, hijo de mil, ¿no? ¡Qué bárbaro! Son los mismos y los mismos de siempre. Bueno, dejamos ahí un poquitito de eso. Mandame tu mensajito 3874108-896. Nuevamente lo reitero. El que me quiere escuchar, que me escuche. El que no me quiere escuchar, está todo bien. No pasa nada. Acá estamos en la cadena gigante del norte. Cadena máxima. Impresionante, ¿no? Ahí estamos, Tartagal. Vamos a ver, Tartagal. Vamos a ver, Tartagal. Ahora, Tartagal. En la radio donde yo salí antes al aire, me enteré y me contaron las barbaridades que habla este señor de yo, ¿no? O sea, de mi persona, ¿no?
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0: Vamos a ver ahora cuando nuevamente estemos en el aire en Tartagal, ¿cómo viene la mano? Si lo escuchan al locutor o escuchan a la radio. Vamos a ver.

Y ya lo dije, no, nuevamente con el tema este, ¿no? De la política, qué feo que es cuando vos pensás ser amigo de alguien, o la misma familia, ¿no? La misma familia te hace de un lado y empiezan a hablar barbaridades por culpa de qué, de la política, ¿no? Qué feo que es eso, los consejos. La verdad que es tremendo todo eso, ¿no? Bueno, listo, vamos a dejar de hablar de todo esto, porque después se enojan. DJ, con el DJ. ¿Cómo andamos? Buenas tardes a los que recién se enganchan en la sintonía de la radio. 16:45, el gran sorteo. Agenda el número 3.

3874108-896. Es verdad, pobre. Pará. Es verdad, dice pobre Cristina, la tienen presa, ella no hizo nada. Todo es por culpa de Milei. Ratones, dejen libre a Cristina. Cristina no hizo nada. Son bien los mensajes como están acá, ¿no? Hola, Nati, ¿qué pasó? No van a hacer nada.

la gente de la 21. Estamos en vivo en Radio Nueva Siglo 21. San Ramón de la Nueva Orán. Un saludo muy, pero muy grande. Muchas gracias. Quiero la hormigonera. Me llamo Ángel

que no se pueda comunicar, que mande un mensaje. Que mande un mensaje WhatsApp, no importa. Para Agustín, de Joaquín B. González. Sí, pase, estamos en la 98.3, ¿no? Estamos en la 98.3.

0: Saludos para Falucho, Salvatierra. Bueno, pero ¿cómo te llamás acá? Dice, anotaba para participar, pero ¿cómo te llamás vos? Hola, las mujeres también se pueden anotar. Y más vale, pues. ¿Tiene el marido que no? ¿El marido labura o no?
1: ¿Qué dice el mundo cuando está callado? ¿Qué cuenta de bueno, Marcelito? Aquí estamos ya por abrir el taller. Voy a empezar a la tarde a laburar hasta las 8 de la noche. Y se envuelve en la finquita. Estamos rastreando, estamos por probar los caballos enseguida. ¿Cómo anda el amigo Marengo?

Dáselo para Leo García, quebra chal. Está en la sintonía de la radio. Un saludo muy, pero muy grande. Muchas gracias por estar en la sintonía de la radio. Por los premios, Eduardo. Los que ya mandaron mensaje, no lo vuelvan a hacer porque automáticamente se elimina, ¿no? Quería participar por el sorteo, me hace un signo de pregunta, ¿no? Y la verdad que no sé, ¿no? Si, si vos,

corazón negro, anotalo a mi hermano para el sorteo de su hormigonera. Hice un curso, dice, con Emiliano Durán, de albañilería, pero no va a trabajar nunca el hijo de Mil, dice acá, ¿no? No, en serio, no. Pero en serio acá, ¿no? Hice un curso de albañilería con Emiliano Durán, pero no va a laburar nunca el hijo de Mil por acá, ¿no? Ja, pero llega el viernes, vos lo ves cómo anda, ¿no? Como perra alzada. Como perra alzada, ¿no? ¿Cuál es perra alzada? ¿Me entiendes? No.

Corazonero la va a matar de un infarto a la fanática de Nardo. ¿Cómo te odia? Mirá, pero es verdad, esto no me trajo la vida. Dice Corazonero va a matar de un infarto a la fanática de Nardo. No sé para qué se pone a escuchar la radio.

0: Gran Sonido, te invito para mañana a la Loseada. Solamente vení con tu presencia.
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0: Los chamas te quieren conocer, vení, así tomamos algo, en serio te digo. Acá cerca de Solidaridad, etapa 3, pone acá, ¿no? Solidaridad, etapa 3. ¿Quiere que vaya a hacerle? Que haga únicamente presencia, ¿no? Asado todo chupa gratis, ¿no? Qué hijo de mí que son. Vaya bueno, vaya bueno, amigo. Es tremenda esta la muchacha, ¿no?
2: ¡Mi amor! ¡Nos estamos mojando!
3: Mi amor, nos estamos mojando.
2: Señoras y señores, bienvenidos. Hasta las 17 horas.

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qué grande, ¿no? La música con el grupo Sombras. Sombras, acá a través de la radio, estamos en vivo. Es impresionante. Así como te lo digo, ¿no?

Es impresionante la cantidad de oyentes. Es tremendo, ¿no? Tremendo. Cada día me admiro más, me admiro. Yo quiero decir admiro y apelarse, ¿no? ¿Cómo se dice? Me admiro. Escuchá algo. Ahí voy a decir. Escuchá algo, comadre. Escuchá algo, comadre. Escuchá algo. Escuchá algo. Bueno, la verdad, en serio, es admirable la cantidad de oyentes. Es admirable la cantidad de oyentes que tenemos a lo largo y ancho de la República Argentina. Ni te cuento mi Salta, ¿no? Mi provincia, La Linda, en todos lados.

4108 896. Mirá corazonero, para mi cumpleaños, mañana es mi cumpleaños. Soy Dirigoyen. Venite, amigo, por favor, te lo pido, venite. Venite a Irigoyen. Si querés, venite mañana.

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7: El fanatismo, ¿no? Por eso hay que ser fanático de Dios. Saludos para Charqui y su banda. Orlando, le mando un saludo muy, pero muy grande. Saludos para Gamba, más

0: Hola, Corazón Unido, poneme el tema de Nati. Nati G me pone acá, ¿no? ¿Quién es Nati G? No entiendo, ¿no? Nati G no es la... ¿Cómo se llama la...? ¿Cómo se llama? ¿La Sayana? ¿No es la Sayana, la Nati G? Una llamadita en la mañana, encontré mi celular. ¡Era tu número!
1: Oh.
0: ¡No me importa! ¿Ese o no? A ver. ¡Ese no! Ahora es la Nati G. ¡Hola, soy Sayana! Como pone Sayana, me da ganas de ponerme hasta Lupiti, corazonero, por acá, ¿no?

5013 es mío. Gracias, Marcelito. Métele con el caño nomás a los concejales, diputados, todos. Manga de dañino.

Está saliendo perfecto tu programación. Gracias, corazón. Gracias. Me olvidé el nombre, ¿no? Pero el monte está el saliendo perfecto, dice acá, ¿no? No, es impresionante, ¿no? Es impresionante la cantidad de mensajes. Yo le quiero aclarar una cosa. Participan absolutamente todos, por más que lo lea o no.

chistoso en la obra, dice acá, ¿no? Saludos para toda la gente de la radio. Soy albañil y tan seco ando que cuando me dijeron así una mezcla, pensé que era un fernet. Bueno, ahí la anotamos, ¿no? No es una olla, este más que una olla. Es descomunal, la. Es descomunal, es descomunal de grandoto este coso, ¿no? Oh, mirá lo que viene. La vieja música de loco, mirá. Ahí viene de entrando en la radio, viene de entrando. Así conducía una vez un tipo, ¿no?

0: ¿cómo que no le vamos a mandar saludos para Mamadera? Que hoy está festejando 36 años de matrimonio, 36 años de aguante, 36 años de tortura para su esposa. Es tremendo, ¿no? Esto es bueno, ¿no? Murió. No, murió.
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0: Qué bárbaro, ¿no? Entre tu vida. No pude sacar la voz este, ¿no? Creo escuchar. Fue muy arriba. No brilla más el sol. El sol. Oh. El otro día me dejó abierto un viejito más o menos de unos, no sé, decía que el tipo tenía como 68 años, ¿no? Estaba viendo ahí en un streaming en vivo donde cantan esta música, ¿no? De esta música vieja, esta música de locos. Mientras para que voy a buscar cómo se llama. Así es lo que le gusta esta música. Lo pueden seguir a esa página, ¿no? A ver.
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0: Ese, casualmente ese tema lo cantaba, ¿no?
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0: Aquí dentro. Hace la voz. Clavado como una espina. Y así va pasando el tiempo.
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0: Qué hermosa música, ¿no? Qué hermosa música, me encanta esta música a mí, ¿no? Sí, me vuelve loco.
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Ahí está, no, felicidades. Felices 36 años son, ¿no? 36 años. 36 años de aguante, por Dios. Vendrán años. Pasarán los días. Y miraremos y nos miraremos juntos. Y nos miraremos a los ojos. Y miraremos nuestra piel cómo se marcha. Una, como una margarita en otoño. Ah, a veces pones, se marchita nuestra piel. Se marchita nuestra piel como se marchita una margarita en otoño. Esa margarita que algún día tenía un resplandor y una blancura incomparable. Así me quiero ir contigo, amor.

0: Bueno, 15, 28 minutos en la República Argentina.
1: Ni una no.
0: La decimos el viernes, mis amigos. Acá le ponemos la magia a la radio. Hasta las 17 horas. Corazón, Nero Paz.

0: Hermoso, ¿no? Hermoso, hermoso. Qué lindo que está, ¿no? Hoy está lindo, hermoso. Pero de noche hace mucho frío, ¿no? Mucho frío, bueno. Obviamente es así el clima, ¿no? Por acá, por la Capi. Salta, está linda, hermosa. Impresionante la cantidad de turistas, ¿no? ¿Cómo hay turistas?
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0: Tremenda la cantidad de turistas, bueno, que están llegando de todo el país. Mucha gente, ¿no? De todo el país. Vienen, aprovechan este largo fin de semana. Bueno, está de fiesta nuestra provincia de Salta. Así, bueno, bienvenidos a todos los que están llegando acá a nuestra hermosa. A nuestra hermosa capital salteña. Exactamente, ¿no? Todos los que vienen y los que se van de acá, bueno, tienen suerte. Dice, yo tenía ganas de ir a Quebrachal, pero no puedo ir a Quebrachal para el próximo fin de semana. Vamos a ir a Quebrachal a festejar el Día del Padre, ¿no? En Quebrachal, el Día del Padre. 18, 19, 20 grados la temperatura en este momento. Cómo se viene el triple X. Fin de semana largo para el día de mañana. Sábado, 21 grados la máxima, 7 la mínima. Para el domingo, parcialmente nublado, 16 la máxima, 11 la lunes.
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Es impresionante la cantidad que nos manda, ¿no? O sea, lo único que tienen que mandar a tres documentos: nombre y apellido y localidad, nada más, ¿no? Esta no es de ese que le empujan ahí con la manita, no, no, esta es una cosa grosa, ¿no?

0: mandar el saludo para mi primo Adrián, más conocido como Leche Cuajada.
1: ¡Comunicate!
0: Sí, mandale el saludo, dice, para mi primo Adrián, más conocido como Leche Cuajada, que hoy cumple años. No te voy a decir por qué le dicen Leche Cuajada, porque es medio atrevido.
2: Oh.

Corazonino, esta noche vamos al karaoke. Acá en la 26, vamos. Yo pago absolutamente todo. Tengo ganas de ponerme hasta Lupiti, porque me gorrió mi señora.

0: Ρε Γάρι.
1: Είμαι, έχει, είμαι, ένω, έμα, έχει.
0: Baby, se lo, mi amor. ¿Cómo se llama el tema ese? Ese Gary, ese que dice

0: corazonero. ¿Cómo estás? Muy linda tu radio, escuchamos todos los días con mis hijas. Mientras cocinamos, mientras tomamos mate, te seguimos todos los días. Bueno, era para participar del sorteo por la hormigonera. Mis últimas DNI, mis últimos números de DNI son 055. Paola, de Valle de la Paz. Y bueno, y pasame cualquier tema que a vos te guste.
1: Hola.
0: Bueno, un saludo para todos ustedes. Muy linda la radio.
1: Bueno, muchas gracias, Paola. Hola, Paola. Gracias, Paola.

0: saludo para José Cruz, para Fabio Cruz, Juan José le dicen, Pozo Ciego más viejo, dice más acá.
1: Dice Carlos Astorga.
0: Pará, amigo, pará. Este está muy, pero muy bueno. Ahí está, ¿no? Dice... Pará, amigo, pará, ahí vamos. Vamos a ponerlo bien acá. Acá está bien, ahí nos vamos. A Juan José le dicen Pozo Ciego, más viejo, más acá, dice acá. No se pagó nada hoy.

Hola, corazonero, decirle a Emilia Orozco que la amo con todo mi corazón. Que me dé bola, le mandé un montón de mensajes, pero no me lo contesta, ¿no? Oh. Vamos a reenviarle ese a la Emilia, ¿no?

Por la hormigonera para los changos, ¿no? Ojalá que la gane alguien que la necesite, amigo, ¿no? ¿Cómo se llama el tema? ¡Pue! Ese es Sebastián Bey, díselo, mi amor, díselo ahora, aunque tu alma llore, ponelo. Este me hace cagar risas.

Radio Corazonero, siempre para participar por la hormigonera. Pero ¿cómo te llamás, pues? Claro, ¿cómo te llamás, chango? Vos tenés que poner tu nombre, tu apellido, de dónde sos. Ah, es como si fuera que voy a llegar a una mina y decir: hola, mi amor, ¿cuánto ya? No, no te voy a decir el nombre, o sea, no sabe ñaca, entonces la novia de la

Aguante la gente de Pinares, no aguanten los Pinares, lo mismo de siempre. Aguante la Vélez mañana, loco, vamos. Tengo un cabrito que veniste para que lo comamos mañana, dice Leo García. Hijo de mí, ¿estás sabiendo que no voy a ir por eso?

Hola, corazonero, ¿te gusta la empanada de charqui? El domingo hago empanada de charqui para vender. Me encantaría regalarte una docena. Sí, no hay ningún problema, ¿no? No, pero no me la regalé, o sea, ¿cuánto sale la docena? Sí, por la zona de ahí, de Los Paraísos, Pinares. Si son de la zona y llegan para esa zona, acá la gente de la isla pregunta, ¿no? Te compramos dos docenas, no hay ningún problema. Acá tenemos un compadre.

0: ¿Cómo se llama el tema de Sebastián Puente? En serio te digo, amigo.
1: Qué cargoso, chango este, boludo.
2: Hola, buenas tardes, amigo locutor.
0: Sí.
2: Me llamo Raúl Palma y estamos aquí en Rivadavia, Banda Sur.
0: Sí.
2: Queremos participar por la... por el premio. Y bueno, y queremos temas bien moviditos.
0: Sí. Dale, dale, dale, nena.
2: El número de DNI, el mío, 14-651-8-71.
0: Bueno,

0: Saludos para los chavos de la obra El Tipal, acá en Salta Capital, ¿no? Que están escuchando en la radio. Saludos muy, pero muy grandes. Mirá, impresionante, ¿no?
1: Hola, corazonero, ¿cómo andás?
0: Todo bien.
1: Qué manera de hablar macana, ¿no?
0: Que no.
1: Se caga de risa, hermano, chete. No sé, quiero participar por el sorteo de la hormigonera, por los dólares, lo que haga, hermano. Mis tres últimas cifras son 462, soy Marcelo Santa Capital. Y cualquier cosa, estoy disponible sábado, domingo y lunes para el trabajo de Alba Interioría. Después te paso la cometa. Abrazo, hermano.

0: Bueno, no es necesario que me llamen, que puedan, viste que se pone muy difícil, ¿no? Para conectarse con la radio. Se pone difícil para conectarse con la radio. ¿Qué nos manda Javi acá? A ver.
1: Decirle al otro puto que yo soy nacionalizado.
0: Pero no entiendo lo que dice. Oh. Pero eso no puede decir, amiga, ¿no?
2: ¿Qué dice, hermano? ¿Todo bien? Escuchando a Neuquén. Estoy acá con la florcita. Sí. Estamos con mi cuñado también acá por comer un asadito. Y de paso estaba discutiendo.
0: Pará. Pará.
2: Estoy acá con la florcita.
0: Sí.
2: Estamos con mi cuñado también acá por comer un asadito. Y de paso estaba discutiendo con un termo ahí. Ponerlo al aire. Escuchá lo que dice el boludo de mi amigo.
0: A ver.
1: Decirle al otro punto que yo soy nacionalizado portugués. Si es posible, me hago cambiar a portugués, boludo. En serio, boludo, que soy muy hincha y fanático de CR7, boludo. Pero soy, ojalá hubiera nacido en Portugal, boludo, no acá en esta mierda de Argentina, boludo. Pero sí, odio a Argentina y a Messi, y ojalá que se esté muriendo Messi, boludo. Así decirle al otro también.

0: Bueno, es tremendo, tremenda la campaña. Cómo mezclan absolutamente todo, ¿no? En serio, ¿no? Con la mano en el corazón. Con la mano en el corazón. Cómo mezclan absolutamente todo, todo, pero todo, la política, el fútbol, esto, aquello. ¿Viste lo que salió en las redes sociales también? Toda la feminista, ¿no? Que ruegan a Dios que más que nunca son antiselección argentina, ¿no? Más que nunca son antiselección argentina. Que bueno, Messi, la peor basura y esto. Yo digo, a lo que lleva la ignorancia, ¿no? ¿Qué tiene que ver una cosa con la otra? A ver, lo mismo el otro día cuando murió, ¿cómo se llama? El Indio Solari. Está bien, no te gusta tu música. O sea, pero no, tampoco no decir, che, más que nunca quiero que se mueran todos los rockeros que son de los que aman a Cristina Kirchner. Oh. Nada, dejate, joder. Nada que ver, ¿no? Nada que ver. Y bueno, eso es lo que lleva el odio. Está mal la gente, ¿no? Está mal. ¿Viste lo? A ver. Que se retiren. La verdad que no se puede. ¿Ustedes saben quién es Cuneo? ¿Vieron alguna vez a Cuneo en las redes sociales? Un tipo pelado. Yo digo, qué vergüenza. Qué vergüenza que hay algunos que comparten en las redes sociales lo que dice este tipo de Gallardo. ¿Cómo se llama la Gallardo? La senadora Gallardo, diputada, que las barbaridades que dice. Yo estaba viendo uno y lamentablemente la gente que tiene odio comparten. Yo lo estaba viendo el video este, la verdad, una vergüenza que un hombre hable así de una mujer, ¿no? Pero yo digo, no hay alguien que pueda denunciarlo, el tipo este, Virginia Gallardo, ¿no? Que es de La Libertad Avanza. Está bien, vos no podés compartir algo en el tema de la política, pero no te podés venir a desbocar. Lo mismo que yo venga acá y diga un montón de así de, pero trate de lo peor a una mujer el micrófono y le digan lo que se. A ver, yo quiero que busquen al tipo este Cuneo lo que le dijo a Virginia Gallardo. Las barbaridades que le dijo, ¿no? Impresionante, no le bajaba de pu. Y yo digo, ¿a dónde están las mujeres feministas? ¿A dónde está Lali? ¿A dónde están todas las que ponen el grito en el cielo? Yo digo, a la mujer hay que respetarla, ¿no es cierto? Está bien, vos no compartís el tema de la política. Lo mismo que de Cristina, quien yo vengo y diga un montón de barbaridad, pero hay algunos que se desboca, ¿no? No les interesa absolutamente nada, que sean madre, ni esto, ni aquello. Bueno, y así está la Argentina, ¿no? Así está la Argentina.
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Bueno, qué grande la música, señoras y señores. Qué grande la música, un poco de cuarteto. Poneme Alma Loba. Poneme Alma Loba, por favor. Bueno, 387-41-08-896. ¡Epa! 387-41-08-896. Vamos, que se termina todo.

0: Alero. ¿Cómo anda, mi hermano querido? Buenas tardes. Bueno, mi hermano, esta noche lo vemos entonces ahí en la corte, en Recto Bar, karaoke, ahí nos vamos a encontrar, hermano, canta tema del ayer, de antes de ayer, de hoy.
1: De mañana.
0: Así que bueno, mi hermano querido, che, a eso, hermano, que están echando mala onda a la selección, mamá, el que no grite el gol de la selección que esté jugando, ¿no? Son los amargados de mierda, hermano. Antisocial, antideportista. Eso deben dominar, las mujeres no dejan ni a la cancha, hermano. Así que bueno, aguante la Oroco, Loretta Oroco va a ser la gobernadora de Salta, mi hermano querido, aguante la Libertad Avanza. Estamos bien, hermano, todos los vagos están cagados ahora.

0: Sí, no hay ningún problema, amigo. Pasame el alias. Pasame el alias. 20 quiere acá el amigo, ¿no? Te vas a poner hasta la suela, dice acá, ¿no? Bueno. Hola, corazonero, ¿me pasarías el número de Emilia Orozco, por favor?
1: Todo el tiempo que
0: me llamo María. De acá, de embarcaciones, sí, no hay problema.

Corazonero, dice mi prima que es locutora y que quiere hablar con vos. Por el tema de la radio, ponen acá, ¿no? De Quebrachal. ¿En serio? A ver, a ver, a ver. Pero yo no estoy en Quebrachal, ¿no? Hay

0: Saludos para mi primo Matías Jiménez, más conocido como Loro Salvaje. No conoce el aro, corazonero. Loro Salvaje no conoce el aro. ¿Qué opinás vos, Brendita?
1: Chu, nunca me desperté temprano, ¿no?
0: Re tarde, ya no.

0: Víctor Hervás. Así voy activando la tripa alcoholera. No me importa nada, dice hoy. Arranco la chupa, no me importa que me pegue mi señora. Porque así es de abusiva cuando estoy borracho.
1: Ay. Es mujer. Le quiero dedicar el
0: tiempo.
1: No, fuiste porque ese muchacho no va a ganar la carrera.
2: No te la ganas. Cuando yo necesito, nadie tiene plata. Y cuando ellos necesitan, yo tengo que estar. Entonces, que se vayan a la gran putísima madre. Mario,
0: boludo. Recién cobró el sueldo, ya estás seco, changón. Qué bárbaro, no se ponen en. No, a ver, anda ahora, juntate con tu bueno de los amigos, lo que va todos los fines de semana, jugar a la pelota, y después no tienen ni para los chicos, no tienen ni para comer los chicos. Manga de sinvergüenza, hijo de arremil.
3: ¿Cómo que no te entiendo?
0: Hijo de arremil.
3: Por favor, ¿qué decís? No te entiendo.
0: Hijo de arremil, ¿cómo te voy a malgastar la guita?
4: ¡Condenada!
0: ¿Cómo te va ahí, no? ¡Chaquiño!
5: ¡Acto y estapa hasta la cabeza!
0: Hay que santiguarse toda la cabeza, echarse alcohol. Se viene tremenda la cosa, ¿no? Tremenda, ¿no? Bueno. 387 4108.

0: dale, dale, anda, sigue chupando con tus amigos. Andá a malgastar la plata, comprarle coca, coquea, vino, todo. Después no sabe de dónde va a sacar plata para darle de comer a los chicos, ¿no? Sinvergüenza, infeliz, maldita la hora que me casó con vos.
1: ¿A mí es mujer?
0: No, es tremendo eso, ¿no? Pero mejor hacerle hablar que ponga, o sea, mandá. Chaqueño, hacerle que mande el audio, ¿no? Hacer que mande el audio. Hacer que mande el audio. ¿Qué hijo de mil? ¿Qué hijo de mil?
2: Toque de quena. Toque de quena. El estado que vamos a estar, toque de quena por 10 días.
0: Por 10 días no es, te hace la pandemia, la veo, ¿no? Sí, así la que mande, pues. Así la que mande el audio cuando te está retando a vos, cuando dice que todos los fines de semana no se pierde un fin de semana, que no sale a malgastar la plata. Manga de infeliz, dice. Oh. Y lo tiene, le dimos la cana ahí en la rosa, ¿no? Cuando fuimos a ver el tuco, ¿no? Ahí estaba la tóxica, ¿no? Haciendo fila antes de la noche. ¿Con quién dejó los chicos entonces? A ver, preguntale dolor de diente. ¿Con quién dejó los chicos cuando estaba haciendo fila en la rosa? ¿Eh? Para entrar gratis. Pregúntale.

0: color.
1: Corazonero, mañana va a ir a la cancha. Te pregunto, ¿te acordás que el sábado te saludé? ¡Qué golazo que metiste, hijo de mil! Yo jugaba al contrario del otro, no me dejaban jugar. No tienen que jugar ustedes, muchachos, ¿no? O sea, me conocen a mí, no, no, no lo van a golpear. Dice, tienen que jugar sin asco, vete la pata, amigo.
0: Solo lo sabe el Señor. No hay justicia en el amor.
1: Pon el audio de la vieja esa que quiere hacer hablar la muda. Dice acá, pum, pam, pim, pum.
2: Comunicate.
1: ¿Cuál es el pum, pam, pim, pam? Pum.
3: ¿Qué hace, rey? ¿Cómo andas?
1: El pum, pam. Está fiera la cosa, ¿no? Está lindo, pásenla, habla la muda.
4: Mierda, que está linda la noche, pásenla, habla la muda, rey. Dale, tú, da.

0: hay una vergüenza lo que andan, lo que sale en la, saca en la radio ese, gracias, ese querido, locutor, por eso él le escucha, después los chicos andan al meta a repetir lo que escuchan en el programa ese, ¿no? Yo no le escucho más por eso el corazonero. No le escucho más. Vamos a hacer. Pues son atrevidos, dice ahí.
1: El perro, un piru.
0: Un piru, el perro. No le, no le escuchamos más el corazón de nosotros, dice.
2: Tantos éxitos que tuvo.
0: Todo vacinas. Volumen. Oh. Todo volumen está ahí, ¿no?
2: Ah, sí.
0: Qué va, amigo, ¿no? ¡Esa! ¡Va! Señoras y señores, si viene el gran sorteo. Es impresionante la cantidad de mensajitos.
3: A ver, un tami a mí también.

Tenemos mensajito. Tenemos mensajito, dice acá. Corazonero, disculpa la inocencia. ¿Y cuál sería la muda que quiere hacer hablar la señora, no? Una prima. Es una prima de ella. Qué mudita y la quiere hacer hablar a la noche. Porque dice que se le afloja la lengua a la mudita cuando es de noche, ¿no? Oh. Hace frío. Y hace frío, ¿no? Cuando hace frío, se le afloja la lengua.

Hola, genio, ¿cómo te encuentro en el Facebook? ¡Qué cago de risa! Te amo, corazonero, te amo. Soy Ricardo, pero te amo como locutor, no te confundas, hijo de mil, para que no. Cero, amigo, no. Poner el tema ese que dice que hasta el amanecer van a ser el amor. Para papá Pitufo, el viagrero número uno de Salta. Está quedando ciego el viejo. De tanta viagra que le manda, lo va a matar, dice. La Pepo, pone acá, ¿no? Mira, ¿quién sea la Pepo, no? Viene la Pepo.

Bueno, señoras y señores, el momento ha llegado. 3, 8, 7, 41, 0, 8, 8, 96.

mensaje WhatsApp. Impresionante, ¿no? Impresionante la cantidad, ¿no? Impresionante la cantidad, la verdad. Una cosa, lo que estaba viendo las estadísticas también. Estaba viendo las estadísticas de la radio, ¿eh? De la radio online. Yo te juro que no pensaba que me seguía tanta gente. En serio, ¿no? De verdad, no puedo creer. No te lo puedo creer, es lo verdad. Rompe Seven. Ingrata. En serio, ¿no? Impresionante. Por eso yo quiero que la hagan súper popular en online también. No tan solamente en el aire, sino también a través de las

0: grande, los Dinos. Quiero que me pase eso, los Dinos, amigos. Sí, dale. Dale, dale, dale. Ingrato amor.
1: Somos muchos los que te seguimos. Puta flaco, no seas ingrato. Es infiel.
0: Ingrato. Es impresionante cómo me siguen con la radio de internet.

Para que carguemos todo, hoy se va todo esto, ¿no? Lisandro Valentín, Ceja, lo ponemos por allá, vamos. Hoy se va esto, ¿no? Hoy se va esto. Para la gente de hoy, ese. Yo le pido mil disculpas a todos los que nos mandan mensajitos. A todos, los mismos participan absolutamente todos, ¿no? Mirá, y eso que pasamos un montón de mensajes, ¿no? Lo mismo quedan miles de mensajes.

0: Corazonaro, ¿cómo estás? Hola. Hace rato que te perdí el paso.
1: Sí.
0: Dejé de trabajar. Siempre estaba pegada ahí con la radio. Hacé participar por la hormigonera para mi brother, mi padre, Gabriela, 764. Saludos de Metán.
1: De Metán, me perdió el rastro de Metán. Me perdió el rastro de Metán y ya me encontré el rastro nuevamente. Bueno, vamos a ver.

Corazón, poneme corazón, dice acá. Corazonero es, no es corazón. Corazonero, poneme un tema de los Bonis. Soy de Santiago del Estero. Pero estoy escuchando en la radio acá en Buenos Aires. En 11, hace ya tiempo en que trabajamos. ¿Serías tan amable de pasarme el número que hace un rato escuché? Dice que pasa por Montequemado, gracias. ¿Vas a Guachana este año? Pregunta acá, ¿no? Si Dios quiere, sí, ¿no? Pero no vamos a estar, o sea, no voy a estar animando en ninguna carpa, ¿no? En Guachana. No voy a estar animando en Guachana en ninguna carpa este año. Este año. Bueno.

regalo y todo lo que hacemos siempre sorteamos acá en la radio, la pone la cucusa Alfredo Olmedo, ¿no? ¿Listo? Listo, listo, vamos, vamos. Está todo, ya no existe más la publicación en el Facebook, ¿eh? Y pasa por un... Este es como un sistema... Como un bolillero...

Atención, barrio Solidaridad. Atención, barrio Solidaridad. Atención, barrio Solidaridad. Rodrigo Rafael Quintero, de barrio Solidaridad. Se ganó. Atención, atención, atención. Rodrigo Rafael Quintero, de barrio Solidaridad. Es el ganador, Rodrigo Rafael Quintero. Así no, Rodrigo Rafael Quintero, de barrio Solidaridad. Te ganaste, viejo. Te ganaste la hormigonera. Atención, barrio Solidaridad. Atención, barrio Solidaridad. Atención, barrio Solidaridad. Rodrigo Rafael Quintero, de barrio Solidaridad. Se ganó. Atención, atención, atención. Rodrigo Rafael.

0: Rafael Quintero, de Solidaridad. Se ganó. Se ganó.
1: Seba, Chilo, Construcciones. Estamos full acá con el más mujeriego de Metán, el viejo Goyo, que tiene cuatro mujeres. Anotame para el sorteo de la máquina. Hace falta una máquina para la obra de Seba, Chilo, Construcciones. Saludos, grande hermano.
2: Porque hay gente que todavía no comprende.
0: Ahí está el ganador, Caponó. Rodrigo Rafael Quintero.

La pasamos re lindo, re lindo, re lindo. Como todas las tardes venimos. Ya le dije un montón de veces. Que todos los problemas venimos, los dejamos ahí en la puerta de la radio. Acá se viene a transmitir buena vibra, buena onda. Desde hace tantos años que venimos con esto, ¿no? Desde hace tantísimos años que venimos con esto, con este programa que por fin explotó, se hizo súper popular a lo largo y ancho de toda la bendita tierra mía salteña, ¿no? En todos lados. De eso sí, un agradecido a Dios. Y obviamente un agradecido a todas las radios amigas que conectan el programa, porque sin ellos no me conocería. O sea, a pesar que no me conocen personalmente, pero se hicieron ya algo cotidiano, algo que sí o sí tienen que... Es como si fuera que es una droga, ¿no? Que tienen que escuchar todas las boludeces que hacemos nosotros acá en la radio. Por eso estamos muy, pero muy felices. Muchas gracias, Alfredo Olmedo. Señoras y señores, el domingo estamos con el programa de...

0: Necesitamos asistencia de inmediato en el área. Control, necesitamos asistencia en el área. Lo estamos perdiendo, lo estamos perdiendo. Control, se nos va, se nos va.
1: Damas y caballeros, muy buenas noches, bienvenidos a la grabación en vivo de DJ Pisces. Animación, Leo Peralta. En la parte técnica, Javier González. Sonido, Javier. Marcelo Zoraire. Grabación en vivo. Esta noche, despedimos el año con todos. Para la gente del norte, del centro y sur del país.
2: Solo hay un líder. Y es el Maxi.

a la gente de Pizarral, a los amigos de la misión. Aguante, Pizarral. Aguante. Al centro. Ya.

Banda Norte, Banda Sur. A la gente que está lejos de casa, los embarcacionenses. Distribuido por todo el país. En estas vacaciones, seguramente lo vamos a estar recibiendo.

Todos aquellos que van a escuchar las grabaciones. A ver, a ver. Saludos para toda la gente linda de Orán, como siempre. Para Paola y todas las amigas ahí. Para la gente de Paradax, nos vemos el 31 oficial. Para Olga, seguramente que va a estar escuchando. Un abrazo.

0: listo, al igual que
1: ¡muévelo! ¡Sí, las manitos, quiero ver, quiero ver! ¡Todas las manitos, quiero ver! ¡El Santa Capital se mueve! ¿Qué? ¡Dice! ¡Aguante la villa, aguante la villa! ¡Anormales!

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1: Amigos, Carlito Moreno. Aguante, Florenzo. A todos los ferroviarios. Aguante la familia Gutiérrez.

0: Dale, Perry.
1: Suavecito para abajo, para abajo, para abajo.
0: Quiero ver.
1: Suavecito para arriba, para arriba, para arriba. Suavecito para abajo, para abajo, para abajo.
0: Señoras y señores.
1: Suavecito para arriba, para arriba.
0: Así se baila, embarcación, así se baila.

0: y ese pasito. Y a ver cómo suena, cómo suena.
1: Estoy guisando la cena en la cocina.
0: Dale, Javi, Jota, ya.
1: Si me estoy haciendo frente al espejo la raya, oigo que sale desde dentro de mí una musiquilla que suena tal que así. Chiquetere, pepe, pepe, pere, chiquetere, pepe, pepe, perao, chiquetere, pepe, pepe, pere.
0: Clásicos.
1: Oigo que sale desde dentro de mí.
0: Clásicos.
1: Que suena tal que así.

Quiero ver. Le vamos a mandar un saludo para el Ramal Jujeño, para la gente de Nedema, San Pedro Perico, a la gente de Monterrico, a los amigos de Camancito, aguante. A los amigos que nos están haciendo el aguante, como siempre.

0: bueno, ¿cómo lo cantamos esta noche?
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0: Cantare soltera.
1: Estarás besando.
0: Para todas las mujeres despechadas de orar.
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baila Santa Cruz de la Sierra. DJ Pisis. Para la gente de Santa Cruz de la Sierra. Para los amigos de Yacuiba, Villamonte. Para los amigos de Agua Blanca. A los amigos pasadores. A los amigos del puesto 28. A los amigos de la ruta 34, 81, ruta 5. Para la gente de Buenos Aires, Catamarca, La Rioja, Mendoza, Tucumán, Salta, Jujuy.

Juárez, Misiones, Don Abril, Progreso, 200 viviendas, Barrio Centro, a los amigos de Tartagales,

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bueno, yo te lo quiero ver. Yo te lo quiero ver. Lo bailamos con DJ Pisces. Bueno, bueno.

amigo, date sana, el gordo Lalo. Para vos, Greta. Y ¡fuego! ¡Dale! ¡Dale, Shaka! ¡Dale, Shaka! ¡Haceme el pasito de canguro!

que fui done. Feliz fiesta para todos. Feliz Navidad, feliz año nuevo. Dice Pisces. Leo Peralta.

0: nos vamos. Felices fiestas para
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0: el tiempo.
1: Amigos, buenas y santas, les habla Tito Toledo. Comenzamos a desandar y andar el camino de la poesía, el canto y todo nuestro acervo cultural folclórico. Hoy recordaremos el nacimiento de la Guardia Bajo las Estrellas. Hace ya más de 50 años, miembros del Club Amigos de la Montaña, José Fadel, Farad Salín, Horacio Cortés, Miguel Salomón, Pablo García, Mateo Manuguerra, Rubén Fortuny y Luis Mateo, docentes y deportistas de la ciudad de Salta, realizaron un pormenorizado estudio sobre el lugar donde la historia contaba que el general don Martín Miguel de Güemes había fallecido. Allí exactamente en la quebrada de la Horqueta de Finca Los Noques, a 35 kilómetros de la ciudad capital, 7 leguas, ya desde 1931 existía un monolito recordando aquel fatídico momento de nuestro héroe nacional.

Entre los antecedentes más valederos están las afirmaciones de don José Nina, bisnieto de don José Alberto Nina, quien había estado en el lugar de los acontecimientos sirviendo a la causa patriota. Otro antecedente fue que el Museo Histórico Nacional en 1911 había encomendado al artista plástico Aristenes Papi llegarse hasta la zona de la Cañada de la Horqueta y con la colaboración del gauchaje del lugar ubicara en el lugar y Papi realizaría una pintura alusiva. Ya en la cañada los lugareños repitieron la misma historia que mencionaba Nina y por último el Club Amigos de la Montaña encontró un escrito valioso en el archivo de la provincia, el cual dice: conte por ser verdad que Sebastián Silvera auxilió con una res gorda al general Martín Miguel de Güemes, hallándose herido en el lugar de la Horqueta, donde murió, y para que el interesado pueda cobrar su importe, le doy el presente en Salta, capital, julio de 1821.

había dudas entonces para estos hombres del Club Amigo de la Montaña que el lugar que marca el monolito al costado de un Sevil colorado en la quebrada de la Horqueta era el lugar donde se debía rendir honor a nuestro caudillo gaucho. De esa manera decidieron realizar la primer guardia bajo las estrellas en homenaje al general Martín Miguel de Güemes, lanza en mano a las 0 hora del 17 de junio de 1956. Después de este recordatorio sobre el nacimiento de la guardia bajo las estrellas, me despido hasta un próximo encuentro. Hoy les dejo La Poncho Colorado, samba de Antonio Nela Castro, con música de la pianista Nilda Herrera e interpretada por Roberto Rimoldi Fraga. 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

Muy pronto Banda Mix en Salta Capital, en Multivisiones. ¿Dónde están los solteros que levanten las manos de arriba? Ya se viene Caoba, ya se viene más de Recatados. Yo soy soltero. Y yo soy soltero. Quiero ver las manos de arriba de todas las chicas solteras que levanten las manos de arriba. La gente de Buenos Aires, bienvenido a Buenos Aires. A la

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0: Lucerito acá, ¿eh? Lo tenemos acá, uno de los muchachos de Lucerito, Ariel Acuña, el saludito grande. Para José Peralta, que está cumpliendo años, che, de parte de toda la barra, ¿eh? Le cantamos el feliz cumple, a ver, que lo cumpla.
1: Feliz cumple para Mili, dice.
0: Hacemos bailar el bajo en el otro cumpleaños de este lado. Acá lo ubicamos, a ver.
1: Vamos a mandar feliz cumple para Mili. Vamos a mandar también un saludito para la mamá de Eduardo, para la tía de Eduardo y para toda la familia López. Los amigos de allá de Campichuelo, que se vinieron todos, compadre.
0: A ver, el saludito para la gente. Siempre el cumple de Mili. Los muchachos, ahí estamos. Sigue la banda Mix y nosotros vamos todos a la pista. Seguimos en vivo.
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0: dale, Peralta, a ver dónde está Peralta.
1: A ver, prendala, a ver, que prendala.
0: Miguel, Miguel.
1: Fírmalo, fírmalo, ahí.
0: Miguel, Miguel.
1: Lo vamos a cantar el feliz cumple.
0: Feliz cumple, pues, ¿eh? Feliz cumple.
1: Feliz, a ver, prendemos la velita, ahí está, mira.
0: Feliz cumple, compadre. Puede ser feliz cumple.
1: Cantamos el feliz cumple, dale, dale, dale. Dale, que va, que va. Vamos todos, todos, che. Dice, dice. Dale, dale.
0: Venga, la otra cumpleañera, venga, venga, venga, venga.

0: a la puntita. Ojalá la puntita.
1: Lo ha matado. Lo ha matado ese. Feliz cumple. Feliz cumple, mi hermano.
0: Corre la puntita, compadre.

Existen las mujeres que les gusta tomar, mira los boliches y la baila. Existen las mujeres que les gusta tomar,

0: aguante, sí, aguante. Ya veo, Pablito, querido Pablito.
1: Seguimos.
0: Grande, Pablito, compadre.
1: Vamos todos a la pista, Bailando, bailando, bailando.
0: Te hace a donas. Ver. Te hace donas, así cuando vos ves a carita, no va. No sé por qué, boludo.
1: ¿Cómo lo baila Ariel Maste?
0: Impresionante, compadre.
1: Seguimos. Vamos todos a la pista, Escuchá lo que se viene, papá. Vamos todos,

0: Vive esas palmas, che. Un aplauso para la baby de la cumbia.
1: Siempre, siempre, siempre,
0: sí. Ahí estamos, che.

0: surprise, buddy.
1: No, no, no, chivate ya, güey.

0: tristeza, che.
1: Chiquita. Sabor, sabor. ¿Cómo dicen?
0: Son las princesas que le falta a mi cuento.
1: Para la chica de Campichuelo ahí con cariño.